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0: Habla con los deportes, vato.
1: Vámonos directamente con los deportes en el día de hoy, aquí en el show de Jorge Velázquez, en la mañana del día de hoy, lunes. ¡Lunes agradable! Lunes para, pues, echarle ganas a la actividad, ¿no? Bueno, pues hay que darle con todo. Venimos con lo que se vivió el fin de semana en el fútbol. Vamos con Nelson, así que Nelson, buenos días.
0: Good morning.
2: Hola, Jorge, ¿qué tal? Buenos días, saludos para ti, para el perro, para todos los amigos oyentes, para la gente que está en la conexión. Actividad en el ámbito del fútbol internacional, en los deportes, por supuesto, también en la Liga MX, jornada de fin de semana, partidos importantes los que se vivieron, victoria de las Águilas del América, así sucesivamente también el equipo de los Tigres, ya bajo las órdenes del técnico Víctor Manuel Bucetich, cumpliendo dos funciones como técnico y, por supuesto, también como director deportivo, haciendo bien las cosas en la Liga MX. Por otra parte, resultados que se dieron, decíamos, vamos con los generales, en donde el día viernes comenzó la actividad con partido desarrollado donde el conjunto de León venció a la pandilla Rayada del Monterrey por marcador de 2-0. Los Tigres se impuso a los Potros de Hierro del Atlante por marcador de 2-0 también, mientras que Juárez no pudo en casa y terminó perdiendo con las Águilas del América. El conjunto de Coapa, que sigue primero en la tabla de posiciones. El cuadro de los Gallos Blancos de Querétaro recibió a los Diablos Rojos del Toluca, victoria del equipo de los Diablos Rojos del Toluca por marcador de 2-0. Estos fueron los partidos del día viernes. El sábado, 3 encuentros. Las Chivas Rayadas del Guadalajara le propinó goleada al conjunto de los Cholos de Tijuana por marcador de 5-2, mientras que los Camoteros del Puebla, 3-2, venció al Santo de la Comarca Lagunera. El Cruz Azul de Joel Wiki no pudo y terminó perdiendo por marcador de 2-0 contra el Atlas.

0: Mientras que ayer dos partidos desarrollados, San Luis y el equipo de los Tuzos del Pachuca empataron 1-1. Igual los Pumas de la UNAM frente a los Rayos del Necaxa, 1-1 ese marcador. Así las cosas en novedades, por supuesto, ¿qué dijeron los protagonistas? Escuchemos qué dijo el técnico del conjunto de las Chivas Rayadas del Guadalajara, Gabriel Milito, al respecto también de la salida de la Hormiga González, que se va al fútbol de Grecia. Escuchemos a Milito.
1: Quiero y deseo reemplazar a un jugador tan importante que ha hecho 24 goles en una temporada, es todo un desafío para nosotros realmente, ¿no? Siento que tenemos muy buenos delanteros, siento que nuestros volantes son volantes que tienen gol y que deben aumentar esa capacidad goleadora. Y espero que entre todos podamos sumar esos 24 goles que nos dejó Ormi. Pero si el funcionamiento es bueno y si somos capaces de dominar y generar situaciones, la capacidad de goleadores de los delanteros que tenemos, a mí me da mucha confianza, me da mucha confianza. Por lo tanto, deseo de todo corazón no tener que, no extrañarlo, y sobre todas las cosas desearle lo mejor en esta nueva aventura europea para él, porque se lo merece, es un gran chico, un gran profesional, ha hecho méritos para que le llegara esta oportunidad. Y la Liga de Grecia al final es Europa. Es un equipo grande que habitualmente es campeón de su liga, y que generalmente juega Champions League, en este caso, o en esta temporada va a jugar Europa League, y bueno, y va a ser toda una gran experiencia, imagino, para él enfrentarse a los mejores defensores.
2: Pues ahí está hablando el técnico de las Chivas, y pues el Hormiguita se va a buscar la, como quien dice, el sueño y la gran oportunidad que se le abrió, abriendo caminos, se va a Grecia, mi querido Nelson, y como bien decía el técnico, pues ya estaba acostumbrado las Chivas tener un jugador como él, pero yo creo que, como él decía, también puede ser que alguien que tiene la banca puede suplentarlo, ¿no?
0: Correcto, correcto, hay muy buenos chicos, buenos elementos en el equipo del Rebaño Sagrado, veremos a ver qué pasa y ojalá que le vaya de lo mejor también a la Hormiga González en el fútbol de Grecia con el Olympiacos precisamente. En más novedades en actividad, como quedó la tabla de posiciones, América está primero con 13 puntos, con 2 está el Atlas, que segundo, Necaxa tiene 10, perdón, Toluca tiene 10, Chivas tiene 10 en el cuarto lugar, Puebla está metido ahí con 10 unidades en la quinta posición, Tijuana es sexto con 10, con 9 está Monterrey, igual que en los Esmeraldas de León, que ocupan los primeros 8 lugares, estos son 8 equipos antes mencionados. Más abajo aparecen los Pumas con 8 unidades, igual que Querétaro tiene 7, Necaxa con 7, 6 para el equipo de Cruz Azul, el Atlante también con 5 unidades, con 4 Pachuca, Tigres con 4 y San Luis con 3, y en el fondo Santos y el equipo de Juárez, que no ha logrado sumar en esta campaña en la Liga MX después de ya disputadas 5 jornadas en lo que es el balompié azteca. Hablando de un equipo que ganó, y decíamos, los Tigres, los felinos, se acordaron de conseguir una victoria frente a los Potros de Hierro del Atlante. ¿Qué dijo Víctor Manuel Vucetich, entrenador y director deportivo del conjunto de los felinos? Lo escuchamos.
3: Sí, buenas noches. Bueno, como siempre, empiezo con una frase. Hoy, que se dan estas circunstancias, gracias a Dios, se ganó. Se superó un equipo que trabajó bien, fue intenso en todo el terreno de juego, que fue el Atlante. Darle ese reconocimiento. Sin embargo, creo que supimos sobreponernos a diferentes circunstancias, un penal, vez pasada, ahora le tocó a Nahuel ser parte de ese triunfo. Creo que sabemos lo que ha trabajado él para ello, y para mí fue fundamental la actitud del equipo. Los jugadores supieron adaptarse, romper esa energía negativa que a lo mejor se ha tenido, y que hoy se vence esos obstáculos, que confianza para el equipo. Creo que es un reconocimiento para todos ellos, ¿no? Y concretamente también tanto para Nahuel como para lo que es el Búfalo Rodrigo, que hoy, a pesar de que no tuvo tanta participación, estuvo siempre donde debe de estar, un centro delantero, y nos dio ese primer gol.
2: Pues ahí estaba hablando el técnico de los Tigres, que se encuentra en la posición 15 con 5 partidos disputados. Lo que no le ha ido nada bien, mi querido Nelson, como tú lo mencionabas, Santos y Juárez, que no tienen ni un punto todavía acumulado ahí, están, como quien dice, en los últimos lugares.
0: Complicado panorama para el equipo de Juárez y también para el conjunto del Santos de la Comarca Lagunera, que ya viene dos, tres campañas prácticamente este equipo del Santos que no termina de despegar, uh-huh, y no cuaja, como dicen, el conjunto de el Santos de Torreón. Esperemos a ver qué pasa en las próximas campañas, en los próximos fechas del fútbol azteca. Pero pasando a fútbol internacional, vamos a la Liga Española. Hubo actividades del día viernes. El conjunto del Betis de Sevilla le ganó por 1-0 a la Real Sociedad. El día sábado se jugaron tres partidos. Athletic Club de Bilbao cayó con el Sevilla por 3-1. Valencia y el Celta de Vigo empataron 0-0. El Español de Barcelona se jugó en casa frente al Real Madrid. Se le complicó el partido y lo terminó perdiendo por 2-1. Un gol sobre la hora de Carlos Espi, el chico de la cantera, le dio la victoria al conjunto del Real Madrid, 2-1. Ayer, tres partidos. El Atlético de Madrid, el Cholo Simeone, empató 2-2 en casa contra el Villarreal. Mientras que el Getafe le pegó 1-0 al Racing de Santander. Y el Elche jugaba en casa. Este conjunto del Elche, que lo dirige el técnico, por supuesto, un técnico argentino que pasó por la máquina cementera del Cruz Azul. Así de que se fue al fútbol europeo, se fue al Porto, dejó la máquina. Y ahora con el Elche en el fútbol español no le está yendo bien. Victoria el Barcelona, 5-0, contundente marcador del conjunto del Barcelona. En otras informaciones, hoy se completa la jornada con el Osasuna de Pamplona contra Levante y el conjunto de el Málaga va a enfrentarse al Deportivo La Coruña. Son los encuentros en la jornada de la Liga Española. Gran victoria para el equipo del Barcelona. Escuchemos qué dijo Carlos Espi en su presentación oficial con el equipo del Real Madrid, por supuesto que viene de marcar el gol de la victoria para el equipo merengue el fin de semana. Lo escuchamos a Espi.
4: La verdad que es un orgullo. Estoy muy feliz por mi familia, por mí. Y voy a dar el máximo por este club. Impresiona mucho ver todas las 15 Champions y estoy muy contento. Es impresionante, cuidan cada detalle, el nivel futbolístico son los mejores del mundo, las instalaciones, el Bernabéu, cuando fui al Bernabéu fue increíble, yo diría que prácticamente todo. Nah, pues yo creo que llegamos a las 3 a casa y eso, entre mensajes y esa euforia que tenía encima, creo que he dormido muy poco, porque encima ahorita me he levantado con ganas de venir aquí, y la verdad que he dormido muy poco. Fue un momento muy, muy bonito, teníamos todos mucha gana, mucha euforia, fue con él y fue con todos los jugadores que cuando metí gol estaban todos ahí en la esquina. Fue increíble que todos estuvieran conmigo, estaban todos contentos por mí, y es un orgullo que los jugadores del Real Madrid estén muy felices por mí. La verdad que han sido días increíbles, pero solo estoy pensando ya que será el miércoles, que ver el ambiente del Bernabéu, que es increíble, y con muchas ganas de pisar el césped. Hola madridistas, estoy muy feliz de estar aquí por mi presentación con el Real Madrid, por mi debut, por mi gol y claramente por dar la victoria al equipo. Y nada, espero ver a todos el miércoles contra la Real Sociedad. Un abrazo a la Madrid.
2: ¡Qué óvole, señores! Ahí está, ¿eh? Oye, tiene 24 años, tiene mucho que dar y además buena feria que va a estar ganando en su mejor momento. Anteriormente lo había dicho mi querido Nelson que Carlos Espi quería estar tanto con el Barcelona, pero hablaba más del Real Madrid, que quería estar en una liga como estas.
0: Correcto, correcto, sí. Y viene de marcar el gol de la victoria, como lo decíamos, lo dijo Mourinho, lo ha arropado bien el técnico también al chico Carlos Espi. Bueno, el técnico que les decía que dejó la máquina cementera el Cruz Azul para la aventura europea fue Martín Anselmi, y fue el que perdió 5-0 el equipo del Elche contra el Barcelona. En jornada de la Liga de la MLS, el fútbol de los Estados Unidos, partidos desarrollados el sábado, Montreal y Los Ángeles Galaxy empataron 2-2, Charlotte le pegó 3-1 a DC United, Cincinnati 1-1 con Seattle Sounder, mientras que el conjunto del Inter Miami, el Leo Messi, que marcó un gol, el argentino, no le alcanzó, perdió 2-1 en casa contra Toronto. Orlando City, 2-1 venció al Real Salt Lake. New York Red Bull y Chicago no se hicieron daño, 1-1 empataron. El Nashville le pegó 3-2 a Columbus, mientras que el San Luis City 2-1 al Houston Dynamo. Austin y Philadelphia Junior empataron 1-1. El cuadro del Vancouver Whitecap le ganó 5-0 al FC Dallas. Los Ángeles Fútbol Club y el Portland Timber empataron 1-1. San Diego, 3-0 le ganó al Rapid de Colorado. San José perdió contra Minnesota United por 5-1, mientras tanto que 1-1 New York City Football Club y Real Salt Lake, para que el Atlanta United le ganó por 2-1 al equipo del Sporting de Kansas City. La jornada en el fútbol de MLS, el fútbol internacional, si Dios así lo permite, nos reencontramos el día miércoles, mi querido Jorge Perro, un abrazo, bendiciones para todos, recuerden, nos pueden seguir a través de Nelson Rubio Sport, estamos en todas las plataformas.
2: Nelson, excelente día y muchísimas gracias por la información.
5: Thank you very much.
0: Igualmente para ustedes, un abrazo, bendiciones.
2: Señores, fue Nelson con toda la información deportiva para el show de Jorge Velázquez en el día de hoy. Vamos a ir a identificaciones y regresamos.
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0: Amigos y amigas, señores, aquí arrancamos la siguiente hora del Morning Show de la mañana. Buenos días, good morning. Este es el día que Dios nos ha hecho, nos ha regalado, y hay que disfrutar y vivir el momento.
1: ¡Qué momento, señores!
0: Buenos días, arrancamos la siguiente hora.

0: ser mejor. Bueno, sí. Buenos días a la tía. Buenos días, señores. Y aquí ya llegó el borracho, el pedo, el crudo, el sudadito. Llegó crudo como el lunes. No manches, hay que entrar a pistear con el borracho. ¡Epa!
1: En este momento se abren las puertas.
2: Pero la puerta no es la culpable.
1: De la Cantina Mix. Cantina Mix.
3: Cantina Mix.
0: ¡Órale, borracho!
4: No, está entrando su canción, él quiere su canción.
0: ¡Ay, ay, ay! ¡Hoy se bebe!
1: El asesino de las mezclas.
4: Véngale con el borracho.
0: ¡El borracho, señores! ¡Llegó el borracho! El pedo, el crudo, el sudadito.
5: ¡Ahí les voy! ¡Sufro, sufro con la cruz!
4: ¡Adiós, ya llegué!
0: ¿Llegaste?
4: Yeah.
5: ¡Ah! ¡Ajá! ¡Ajá!
6: Hoy les voy a describir,
4: ay, ay,
6: antes
4: ay.
6: De poder morir, a los que quieran oír. ¡Qué espantosa
4: es una cruz!
5: ¡Ah!
4: ¡Ando, ando, Pedro! ¡Ando!

0: barrigón.
1: ¡Hola!
0: Perdiste la vergüenza, ahora quieres de pilón.
1: ¡De pilón!
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0: buena cena.
1: ¿Tienes ganas?
0: Tengo ganas.
2: Yo conozco todos los resumideros de México y México.
0: Agosto.
2: Fíjense bien.
0: Fíjense. Bueno.
3: Buenos días.
0: Buenos días.
3: ¿Cómo andas?
0: Ando bien pedo.
3: Ay, no te doy el pésame a esa andancia.
0: Ando bien borracho.
3: Está bien.
0: Ando bien pedo. Ando igual que este blanco toro. Ando así con los zapatos al revés.
3: Nomás no te los vayas a colgar.
0: Nos queda el zapato al revés porque los zapatos, el Beto usa, hazte cuenta que del 7.5, pero compra del 8.5. Para que entre el pie izquierdo a la derecha.
3: Ponme una canción, ¿no, por favor?
0: ¿Cuál quieres, mendigo borracho?
3: La de, una de tequila con Diana Reyes, con mariachi.
0: Tequila con Diana Reyes.
3: Una de tequila.
0: Ah, mendigo, no quieres nada ya.
3: No,
0: ya. Ahí te va una chela para que andes a gusto.
3: Viene.
0: Ahí te va, abre la boquita, ahí va.
3: Ay, ay, ay.
0: Ahí va ya.
3: Ay, papá.
0: Ay, ay, ay, dale nomás. Órale, mendigo borracho, ahorita viene la canción.
3: Ándale, pues, muchas gracias, cuídate.
0: Órale, borracho.
4: Vámonos.
0: Grítale. Mendigo, grítale. Otra loma, el blanco toro y el Beto. Ay, ay.
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0: 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Ay, ay, ando bien feo. Ah.

¿Dónde andan los borrachos? Que me llamen. Hoy traigo chelas. Traigo chelas. Mira. Ay, ay, ay. ¿Dónde andan los borrachos? Llámame.

0: ¿Quieres chela?
1: Ábreme una chelita para seguir pisteando. Esa está buena. Y una para la Baez, Baez. Una chelita para ella, ahí va. Ay, y... A gusto, papá, a gusto. Ay, ay, ay, ay. ¿Dónde andan los borrachos?
0: Señores, márcale al borracho. Si quieres alguna canción, alguna rolita, márcale al borracho al 559-369-6065.
1: 559-369-6065. Ay, ay, ay. Voy a dejar a mí.
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0: Me voy desde el viernes, sábado y domingo. Bueno.
1: ¡Ey, primo!
0: ¡Ey, qué mal! Hasta las manitas te tiemblan, ya.
1: Primo, ya de borracho que ando. Ya pensaba que eras mi hermano, no mi primo.
0: ¡Oh! Ya me ibas a invitar allá, pare de sufrir, ya.
1: Primo, bien decía una rolita.
0: Primero te voy a invitar una chela.
1: Ahí te va.
0: Ay. Ya traías hambre, mendigo.
1: Está sabroso, primo.
0: ¿Y dónde andas vistiendo tú, borracho?
1: Aquí, primo, por Tulare, aquí ando. Por el 99.
0: Árale, cachichén. ¿Y qué rola quieres tú, borracho?
1: Primo, si se puede por ahí. En mi casa me esperan.
0: Allá te espera la mujer, ¿vea?
1: Si se puede ir con los hermanos Arellano, y si no, pues con cualquiera que salga.
0: Hermanos Arellano, ya lo tengo ahí, porque ya la mujer te está esperando.
1: Árale, pues, primo.
0: Órale, borracho, súbele para que escuche la vecina.
1: Salud, primo.
0: Salud. Una chela, ahí va. Aquí amarra.

0: Ay, ay, ay. Una chelita para mí.
1: Ahí te va. Mándale saludos para Agustín, que anda echándole ganas el vato, anda con todo en el día de hoy. También para Paulino González en la ciudad de Cutler, Javier, también Cárdenas, que anda escuchando en la ciudad de Fresno, California. Órale, Olga, también que anda escuchando el programa, que le abres una chila porque dice que ya está haciendo calor.
0: Ahí le va una para la calorcita, esa. Para ustedes que andan ahí, que andan pisteando. Ay, ay, ay, hoy va a estar caliente. Hoy va a estar caliente, 102 grados, 102. Amén, Dios, chaparro, esto va a estar caliente, entonces. Bueno, para los que andan ahí, ahorita, con la manita ocupada, ahí le va una chelita, mira. Amarre, amarre. Ay, ay, ay. Y para los que andan ahí ahorita ya en, haciendo ejercicio.
1: Órale.
0: Andan quemando las calorías, ahí le va una. Agosto. Agosto. Ay, ay, ay. Nomás no digan.
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0: bueno, señores, le seguimos en la programación de Radio La Única Mexicana 100.3 FM. Y vamos a arrancar BBT, lo mejor de la música
1: de Bronco.
0: De Bronco, Bronco, Bukis y Lo Temerario. En la mañana del día de hoy. En el bonito y agradable lunes, comienzo de semana.
1: Good morning, have a wonderful day.
0: Órale.
1: Ya te dijeron good morning. Que tengas un bonito día, dice. Oh, Shushin. Shushin.
0: Órale. Órale, Shushin. Arrancamos BBT con Bronco y arrancamos así.

0: uy, uy. Yo quiero con ella. Épale, mira nomás. Yo quiero con ella. Con ella. Ahí está la canción, cantando ahí este Bronco, todo con ella, se llama la rola. Épale. Arriba, Salvador. Arriba, Salvador, hombre. Hermano, aquí les habló el salvadoreño, hombre. Aquí estamos en Sonsonate, hombre. Comiendo una rica pupuja. Pupuja, hombre. Revueltita aquí, hombre.
1: Así, hombre.
0: ¿Viene ahora quién?
2: Bukis.
0: Bukis.

0: pues ahí están las canciones complaciendo en el día de hoy. Órale, aléjate, se llama la canción. Chanfles. Complaciendo, estamos en BBT. Era nomás. Esa es música que suena aquí en tu estación favorita en la mañana del día de hoy. Estamos en vivo en el show de Jorge Velázquez en el lunes. La temperatura actual para hoy, Jorge Velázquez, tendremos 102 grados. Ahorita tenemos 83.
1: Va a estar caliente entonces.
2: Hay que estar en la sombrita. Otro.
0: Sí, ¿verdad? Ay, ay, ay. Hay papel. Bueno, señores, si usted comenzó la semana lunes, usted que le gusta la cocina y tiene experiencia ahí en la cocina de, como por ejemplo en el trailer.
2: O una lonchera, como quien dice.
0: Ajá. In food trailer. 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
2: Dale despacio.
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2: A todos los que chambean ahí.
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2: Viene Bronco.
0: Bronco, el Temerario.
2: Es la que escuchamos.
0: Oh, pues viene Temerarios, entonces.
2: No, Bronco.
0: Bronco.

0: Órale, órale, órale. Órale, prima. Échale ganas. ¿Por qué te ríes? Estaba viendo algo. Algo que me llegó ahí. Ay, ay, ay. Sí. Pero bueno, vamos a continuar con más de la música. Estamos en BBT. BBT, BBT. Bravo, ¿no? Sí. Mira nomás, es la que viene.
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0: 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Ay.

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0: Ahí se fue la canción, esta hombre de Bronco. Se llama Mujer de Piedra. De piedra, de piedra. Órale pues, señores. Estamos en vivo en la mañana del día de hoy en el show de Jorge Velázquez. Un saludo para ustedes que andan escuchando la radio. El lunes, comenzando la semana, en este 24 ya de agosto. Ya viene septiembre, mes de la independencia mexicana. Épale. 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
0: 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Ahora viene Bukis, ¿no?
1: Sí.
0: Órale, pues, ¿cómo dice la chava,
1: Dime dónde y cuándo.
0: Ay, ay, ay. Dime dónde y cuándo. Aló para el compa Melquisedec.
1: Espérale.
0: Toda la gente de Deleno, California. Que andan chameando, échale ganas. Nada más dime dónde y cuándo.
1: Ay, ay, ay, chiquilla.
2: Buscando amor.
1: Amor.

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2: Amigos y amigas, señores, aquí arrancamos la siguiente hora del Money Show de la mañana.
3: ¡Épale!
2: Arrancamos la siguiente hora en este lunes 24. Una temperatura actual ya de 86 grados. 102 grados la máxima para hoy. Ay, ay, ay, va a estar caliente, caliente. Ya la próxima semana bajamos, ¿no? Bajamos de abajo de los 90 al próximo lunes. Bueno, señores, pero ahorita hay que aguantar esta semana arriba de los 100 grados. ¡Épale! Pero este es el día que Dios nos ha regalado. Hay que vivir, hay que disfrutarlo, hay que darle con todo. Así que vámonos a darle.
3: Vámonos.
2: Vámonos, vámonos. Al gimnasio, al gimnasio.

0: Así es, señores, buenos días. Y entramos en la hora siguiente. ¡Épale!
1: Y hora 10.
0: Quiero ir con una llamada telefónica. A ver, ¿quién quiere una canción?
1: Érale.
0: En este horario me voy a echar un rapidín.
1: Te voy a echar un rapidín.
0: Sí. Voy a echar un rapidín. A ver, ¿alguna canción que tú quieres escuchar que sea de Bronco, Bukis o Temerarios? A ver, ¿cuál quieres? ¿Cuál se te antoja? Véngale ahí ahorita, márcale al 559-369-6065. Pero márcale de volada. ¿Qué rolita quieres? Vamos a completar la tercia.
1: La tercia.
0: ¿Una de Bronco, una de Bukis o una de Temerarios? ¿Cuál quieres? Márquele ahorita aquí a la radio al 559-369-6065. Pero márcale de volada, mi gente. Tenemos dos números de teléfono, ¿eh? Tenemos el 559-626-7922. Y también está disponible el 559-369-6065. ¿Cuál quieres? Bronco, Bukis o Temerarios, ¿cuál se te antoja escuchar en el día de hoy, eh? Estamos en BBT, lo mejor la música de Bronco, Bukis y Temerarios. Órale pues, buenos días.
2: Buenos días, hijo, ¿cómo andas?
0: Bien, ¿y tú cómo andas o qué?
2: Bien, acá en la chamba, ya en la construcción. Vamos a empezar con los Bukis, con la bonita canción que se llama Mi Error.
0: Órale, ¿cuál fue tu error?
2: No, pues uno muy grande.
0: Oh,
1: este vato. Le vieron con la vecina.
0: Y ya.
2: También por ahí trabajando el señor Buchiripostle.
0: No, él anda desde que ya se mira un poco.
2: Ah, sí, oiga, no, un señor sí. muy trabajador, un señor muy trabajoso, la verdad.
0: Sí, dice que desde que sale más o menos ya la claridad del día, él ya está ya.
2: Muy trabajador, la verdad. Un saludo para él, para Jackie, para Jorge, para toda la raza que anda por ahí, para toda la raza que anda trabajando también.
0: Órale pues, ¿y en qué ciudad andas tú? ¿Qué rollo?
2: Andamos acá para Madera.
0: Órale, gracias por escucharnos.
2: Muchas gracias, saludos, buen día.
0: Órale pues, saludos a toda la gente por allá. Bueno, señores, ahí tenemos a los Bukis, falta Bronco y Temerarios. Márquele, ¿eh? Los números de teléfono, ¿eh? 559-369-6065. 559-369-6065, ¿eh? Ahorita viene mi error de los Bukis.
1: Ya, dale. Pero te pidieron, te quise una vez de Bronco.
0: De una vez, dale gas, pues.

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2: Amigos y amigas, le seguimos con más ritmo. 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

0: lunes. Es lunes, imagínate.
1: Ay, apenas vieron, la vieron ayer.
0: Sí. ¿Cómo van a andar aquí el jueves?

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1: Saludos amigos, amigas, ¿cómo lo están pasando en este lunes? Bendito día para todos ustedes que están en sintonía de Radio La Única Mexicana 100.3 FM, su amigo y servidor Humberto Ávila. Les acompaña en la hora chingüengüenchona. Teléfono en cabina 559-626-7922, 559-626-7922, a la orden. Vámonos con más música. Hoy no más. La nobleza de Aguililla, Michoacán.

Ahí escuchamos al grupo Frontera y Fuerza Régida a través de Radio La Única Mexicana 100.3 FM, ahora más cariñoso que nunca. Señoras y señores, este sábado, no este, pero el próximo sábado 5 de septiembre, nos vamos a ver mi banda El Mexicano de Germán Román, además el grupo Nuevo Proyectil, banda Los Viejones de Mazatlán, Sinaloa, y los Toros Bravos, los toros nativos de Toro Bravo, del rancho Toro Bravo, con el Charal de Sola, Tecate de R Viejo, Cotorra, Espuela de Sola, Vasito de Sola. 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Es el Toro Bravo Arena, sábado 5 de septiembre. 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Gracias. Nos vamos con lo demás, con más esta canción y después nos vamos con el Buki. Vamos pues. Ahí está. Yuridia, Ángel Aguilar. ¡Qué agonía! Hoy nomás. En vivo y a todo color esta programación.

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2: Desde Fresno, California, Laura Chinguenguenchona con Humberto Ávila y el Buki en los deportes. Ya lo tenemos listo. Compañero, ¿cómo se encuentra el día de hoy? Bienvenido.
3: Muy bien, Humberto. Gracias. Para la hora Chinguenguenchona, aquí andamos bien trabajando en Dainuba. Hoy nos toca lunes, martes, Dainuba. Miércoles, Orange Hobby. Jueves, vamos para allá, para el... Bueno, para allá, para el country ya, pero mira, en la hora chinguenguenchona tenemos aquí con Humberto Ávila y el Buki anécdotas, pues a veces se nos salen anécdotas por ahí, pero también tenemos el 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Y este tenemos, Humberto. Vamos con la salud. Mira, vamos, me encontré una señora, a Leti Lucatero, y le mandamos saludos también a su esposo Gerardo de aquí de Dainuba. 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Y este tenemos, Humberto. Vamos con la salud. Mira, me encontré.

0: más famosa, la más popular.
1: No,
0: de...
1: que no se podía, híjole.
0: Sí, se puede. Sí. No, pues con el trabajo que tú haces ahí, trabajando en equipo, siempre sí, porque, pues fíjate, cuando trabaja uno en equipo, pues tiene uno que jalar parejo, ¿verdad? Sí, si tú le echas ganas, uno también tiene que echarle ganas, claro, para que el equipo salga adelante y siempre estamos ganando.
1: Es bien,
0: ¿verdad?,
1: importante en cualquier compañía que, pues, digamos, hay personas, hay manejadores, hay gerentes, pero un verdadero líder es el que se pone a trabajar en equipo con todos los trabajadores, con todos los compañeros, y salen adelante, ¿verdad? Porque no es lo mismo que uno solo esté empujando la carreta a que se unan varios y estén jalando la carreta, porque dice el dicho, la unión hace la fuerza, compañero.
0: Exactamente, y así somos aquí, jalamos parejo, la hora chinguenguenchona, la carreta de la hora chinguenguenchona.
1: La carreta da dos pasos para adelante y un paso hora para atrás.
0: Mira, tenemos una noticia aquí del fútbol internacional, ¿verdad? Del famoso Cristiano Ronaldo, el portugués, que pues quedó su selección eliminada en el pasado mundial, pero mira, sigue jugando con su equipo ahí en Arabia Saudita, su equipo el Al Nassr, que le ganó al equipo Al Riyadh 4-0, y en cuyo partido Cristiano Ronaldo anotó un gol y llegó a 977 goles oficialmente reconocidos por la FIFA en partidos oficiales, o sea, no son juegos amistosos o de exhibición, esos goles no los toma en cuenta, sí los toman en cuenta para las estadísticas, pero no cuentan como goles oficiales en partidos oficiales. Ahorita Cristiano Ronaldo lleva el récord de más goles anotados en partidos oficiales con 977, y lo felicitó ahí el Infantino, lo felicitó y le dijo que le deseaba mucha suerte para que llegara a los 1000 goles, pero Cristiano Ronaldo como que lo saludó más a fuerzas que de ganas, más de dientes para afuera que de corazón, porque Cristiano Ronaldo dijo, yo no me junto con corruptos, con tranzas que venden los partidos.
1: Híjole, o sea que sin decir nombres, pero ahí le mandó decir sus verdades.
0: No, sí, fíjate, y casi sin decir nada, nomás con la pura expresión, se vio como molesto cuando el Gianni Infantino ahí lo saludó y lo felicitó, y él se vio molesto, como que no le gustó.
1: No, qué bárbaro. Oye, compañero, lo que estoy leyendo aquí, no sé si ya te diste cuenta tú, allá en China empezó una, ¿cómo se dice? Pues unos juegos de robots humanoides.
0: Fíjate que los chinos, he leído algo de eso, los chinos están muy avanzados en toda esta cuestión de la inteligencia artificial, no, también hombre, así como Estados Unidos, otros países, y en la robótica, Humberto, están muy avanzados a la par de Estados Unidos. Yo creo que son los dos países que van más adelantados en tecnología.
1: Yo creo que Estados Unidos se está quedando atrás, especialmente ya que el dueño de la Casa Blanca, no estamos hablando de política, ¿verdad?
0: No, estamos hablando de política, puro amigo, deporte. Aquí, digo, compañero.
1: Es deporte. Ajá. Lo que pasa, el dueño de la Casa Blanca prohibió a China y prohibió que entren aquí robots humanoides aquí a Estados Unidos y que sean fabricados por China. Yo no sé por qué, tendrá miedo, ¿verdad? Entonces nos estamos quedando atrás. Fíjate que en una carrera de los 100, a ver dónde está aquí, de los 100 metros planos, un robot humanoide logró el tiempo de 9.39 segundos, superando el récord humano de 9.58 segundos. O sea, le ganó por 20 segundos al jamaicano Usain Bolt. Sí, ese mero, Usain Bolt, que lo hizo en 2009, ese récord no se había superado, pero ahora este robot humanoide, imagínate, compañero,
0: corrió más rápido los 100 metros planos.
1: Imagínate, compañero.
0: Sí, no, fíjate, Humberto, también, mira, una anécdota hablando también, bueno, relacionado con esta noticia, no quiere Estados Unidos que entren robots y

0: tecnologías de China aquí a Estados Unidos por la cuestión de espionaje. Tienen miedo de que vayan a traer mecanismos o chips que vayan a estar mandando información a China. Esa es una razón. Y mira, y también los chinos han... porque Estados Unidos no quiere que entre en la tecnología o que entre en robots, entonces China también dijo, pues no les vamos a vender los materiales que necesitan para hacer acá los chips en Estados Unidos. Ándele. ¿Cómo ves?
1: Sí, no, es que la verdad, mira, yo recuerdo hace muchos años también que Corea tenía ya los teléfonos con videollamadas, fíjate, los teléfonos con videollamadas, y aquí en Estados Unidos no llegaban. Y lo que pasa es que aquí en Estados Unidos, es mi punto de vista, protegen a ciertas compañías. Entonces, las compañías como la compañía de la manzana, entonces ellos al protegerla, en lugar de que entren productos más baratos, pues hacen mucho dinero, porque solamente haz de cuenta que es como un monopolio y esa compañía era la única que estaba haciendo ese tipo de por ejemplo, las tablets, ¿verdad? Entonces, ese es el problema. Entonces, ahorita con los robots humanoides, pues a lo mejor hay cosas que se pueden hacer, o otro tipo de robots que no sean humanoides, pero que puedan hacer el trabajo más fácil y sin cansarse, y pues sin pagarle tanto dinero también como sería para una persona. Entonces, compañero, cuídese, porque al ratito lo van a cambiar a usted por un robot, compañero.
0: Lo van a cambiar por un robot,
1: lo van a clonar y ahora
0: no, ¿qué
1: ahí le va? Así va a decir, así va a hablar el robot del Buki. 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Oiga, se equivocó, no está enseñando. No me he equivocado. Ríase, pues. Mira, ríase. El robot se va a reír. Ríase. Así que, compañero, cuídense, compañero.
0: No, le va a hacer el robot, muérase de risa. Dígale, mira, Humberto, mañana te voy a platicar una anécdota también de deportes, de los robots chinos en una competencia también de karate, pero sucedió un incidente mañana ahí con un niño. 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Regresamos, cámaras y micrófonos, ahí contigo a la hora chingüengüenchona para que sigas con las anécdotas de la tecnología en la 100.3 FM, la más cariñosa del valle. ¡Hasta luego, Humberto!
1: Gracias, compañero. ¡Feliz lunes, compañero!
0: ¡Feliz lunes! Igualmente, bye.
1: Vámonos con la música que quiere escuchar la gente. Saludos al Javi, siempre escuchando la única mexicana. También a Pascual, trabajando ahí en su rancho. Show.

0: 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Con amor, Los Ángeles.
1: Y con ustedes, Eri. Y Natalia.
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0: Los Ángeles,
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2: Sigue llegando a nuestra gente, a toda nuestra gente, exactamente, nuestra gente del campo, nuestra gente que trabaja en los empaques, nuestra gente que va manejando en las carreteras de California, los que trabajan en Uber Drive, los taxistas, los troqueros, no decir de los troqueros, pues claro que sí, saludos cordiales a Homero, el troquero que siempre está en sintonía de radio, la única mexicana, 100.3 FM. Bueno, señoras y señores, ay, allá, mire, estamos viendo aquí. Híjole, el sábado ahí, puros pleitos, qué bárbaro. La violencia está tremenda en el valle. La semana pasada hubo por ahí dos situaciones de violencia doméstica en que el hombre pues mató a su pareja, ¿verdad? Entonces imagínense todo lo que sufren a veces las mujeres. Las mujeres tienen miedo de dejar a los hombres y pues los hombres abusan de ellas, pero hay una organización que se llama Marjorie Center y ahí pueden ustedes ir ahí a buscar información. Las personas que tengan esta situación de violencia doméstica, pues no hay que aguantar a esa persona que las maltrata, que las golpea, ¿verdad? La vida no es así. Y también en los bailes, pues se van a los bailes, se toman, se hacen borrachos. Y luego se emborrachan, más bien dicho, y luego se andan peleando ahí entre todos, las mujeres, los hombres ahí peleando, haciendo el ridículo, ¿verdad? Qué bárbaro. Hay que tomar, pero con mucha, pues, control, ¿verdad? No que el alcohol se lo tome a uno, o sea, uno se toma el alcohol, no el alcohol se lo toma a uno, ¿verdad? Luego los meten en la cárcel y ya después van cayendo, va habiendo más problemas. Así que amigos, amigas, hay que andar con mucha pues precaución en todas partes, porque a veces le toca a uno un problema, una falla, un accidente, le toca la de malas en algún baile, un pleito ahí, un sillazo, un botellazo, ay, ay, ay. Cuidado familia, hay que andar con mucho cuidado. Nos vamos con otra, con una canción de Jenny Rivera, que nos pidieron también a Jenny Rivera y con todo gusto lo vamos a complacer. Ya saben que aquí complacemos, llamando al 559-626-7922, teléfono en cabina. Gracias por acompañarnos. Estamos llegando a la parte final de la hora chinguanguanchona. Enseguida, Vicente Fernández y sus invitados.

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5: La más cariñosa del Valle Central, claro que sí, amigos, amigas. Estamos en la hora de Vicente Fernández y sus invitados. Así que manténgase en sintonía con esta su estación amiga, Radio La Única, La Única Mexicana. Estamos con Vicente y sus invitados.

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1: 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Y aquí tenemos los boletos para los jaripeos.
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Ahí tenemos a Chente Fernández Adueto con Angélica María. No vas a creer. Saludos a la amiga Rafa, que siempre está en sintonía del 100.3. Amigos en Fowler, en Parlier, Selma, Dinuba, Cutler.

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3: La más cariñosa del Valle Central, claro que sí. Saludando a toda nuestra gente de Jalisco, nuestra gente de Michoacán, nuestra gente de Guerrero, nuestra gente de Sinaloa, de Nayarit, de Chihuahua, de acá del Distrito Federal, de Puebla. Bueno, casi no hay mucha gente de Puebla ni del Distrito Federal por acá, ¿verdad? Casi pura gente de Michoacán, Jalisco, Guerrero, mucha gente de Guerrero. Y de Guanajuato, pues ni se diga, porque aquí está mi compañero Ángel Noriega, que es de Guanajuato, y también mi compañero el Buki. Compañero Noriega, ¿cómo está?
4: Estamos bien, Humberto Ávila. Muy buenas tardes a toda la audiencia de Radio La Única Mexicana. Bueno, pues ya estamos en la semana grande, pudiéramos decir, Humberto, porque agosto ya se nos quiere ir y es posible que en esta semana técnicamente nos dice adiós, adiós. Así que hay que disfrutarlo todavía, Humberto.
3: Así es, se nos va el tiempo de voladita, nos queda solamente... Pues este domingo es el día 30, el lunes el 31 y ya el martes estamos a primero de septiembre, compañero, el mes patrio.
4: Sí, definitivamente, así que ya hay que ir buscando por ahí las banderas tricolores. Pues Humberto Ávila y audiencia de Radio La Única Mexicana, bueno, pues resulta que ahora Estados Unidos y Canadá están frente a frente. Y esto es justamente porque Estados Unidos y Canadá son socios comerciales y son parte del Tratado de Libre Comercio. Sin embargo, Estados Unidos no ha estado muy conforme con tal Tratado de Libre Comercio y entraron ambos países en negociaciones sobre el mismo. Y bueno, salieron en desacuerdo en un 100%, a tal grado que Estados Unidos dijo, ¿sabes qué? No hablemos tanto. Te voy a poner una sanción y un arancel del 50% a los productos canadienses, así que bye bye. Entonces resulta, Humberto y audiencia, que Canadá responde exactamente igual y dice, mira, bueno, ni pa' ti, pa' mí, tú quieres 50%, yo también te pongo otro 50%, y de esta manera se estaría entrando en una guerra comercial entre Estados Unidos y Canadá. El primer ministro canadiense Mark Carney ordenó a sus negociadores que regresen a suelo canadiense y dijo que esta nueva regulación o aranceles canadienses para Estados Unidos entrarían en vigor, si no ocurre otro asunto, el 8 de septiembre, Humberto Ávila.
3: Sí, les pone una fecha como para que reaccione el otro presidente y diga, okay, está bien, voy a doblar las manitas y ándale pues. Pero yo creo que es como pura estrategia, esa es una forma de negociación que tiene este señor de la Casa Blanca, y pues así es, como ha estado en todo su segundo término de presidente.
4: Sí, definitivamente. Estaba revisando que hay una parte por ahí donde dice que Canadá le entrega a Estados Unidos el 65% del gas natural viene de Canadá. También el 60% por lo menos es en petróleo para refinarse en los Estados Unidos.
3: Lo que yo digo es qué está haciendo el Congreso, qué están haciendo los senadores, qué están haciendo los representantes, porque al final del día toda la gente, todo el pueblo es el que está pagando todos los platos rotos, todos estos gastos exagerados, como ahorita la guerra contra Irán, ¿verdad? Ahí la gasolina, el diésel, las gentes, los troqueros que transportan la comida, todos los productos básicos están pues cobrando más porque pues les sale más caro el diésel y la gasolina. Entonces nosotros los consumidores somos los que pagamos, y si pasa algo semejante con otras tarifas como las que estás mencionando de Canadá, pues entonces vamos a estar pagando cosas más caras. Mientras los ricos y los millonarios se hacen más millonarios, nosotros los pobres nos hacemos más pobres, compañero.
4: Sí, bueno, pues la política juega justamente en ese rumbo y en ese nivel. Y Humberto Ávila y audiencia, también te acuerdas que estábamos hablando recientemente sobre este portaaviones de Estados Unidos, el USS Abraham Lincoln, allá en el Medio Oriente. Bueno, pues ahora resulta que un joven marinero dice que la migra detuvo a su padre. Él dice que lo detuvo acá en el estado de Florida, en una parada de tráfico. Él dice que su padre cuenta con un seguro social, con un permiso de trabajo y un permiso para conducir. Sin embargo, fue arrestado por la migra. Entonces, esta misma información la dio a conocer el marino en este portaaviones del USS Abraham Lincoln, allá en el Medio Oriente. La dio a conocer a través de Facebook, y lo que él dice que lleva más de 9 meses en este barco, luchando por los Estados Unidos. También él dice que cómo puedo seguir trabajando jornadas de 12 horas de trabajo, sabiendo que a mi padre se le está tratando como pues un delincuente. ¿Y qué crees que contesta el Departamento de Estado de los Estados Unidos? Bueno, el Departamento de Estado dice que tener un familiar, Humberto Ávila, en el ejército de los Estados Unidos no es un salvoconducto para estar en este país. ¿Qué tal?
3: Así es, compañero, desafortunadamente así es, y pues el pobre marinero pues no puede hacer nada más, ¿verdad? Solamente agarrar a su abogado y de paso pues meterle una demanda, a ver si puede sacarles un billetillo, porque esa es la única forma en que pues puede, digamos, sacar una ganancia esa persona que ha sido detenida injustamente.
4: Lamentablemente así la vida dentro de la Unión Americana. Reportando para Radio La Única Mexicana, la más cariñosa, Ángel Noriega.
3: Gracias, compañero, que tengas un feliz día, feliz lunes. Gracias, amigos, gracias.
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3: La única forma en que pues puede, digamos, sacar una ganancia esa persona que ha sido detenida injustamente.
4: Lamentablemente así la vida dentro de la Unión Americana. Reportando para Radio La Única Mexicana, la más cariñosa, Ángel Noriega.
3: Gracias, compañero, que tengas un feliz día, ¿eh?

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0: La única mexicana 100.3 FM, energía norteña, dúrame toda la vida. Recordándoles, amigos, que nos vamos al Jaripeo Baile Toro Bravo Arena de Fresno el próximo sábado 5 de septiembre. Las puertas abren a las 4 de la tarde. 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Niños menores de 11 años entran gratis y no se permiten caballos. 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Vamos a ver si están llamando aquí para registrar. Buenas tardes, ya estamos al aire. ¿Vas a registrar tu cuadrilla?
1: Sí, buenas tardes.
0: Buenas tardes, ¿vas a registrar tu cuadrilla?
1: Claro que sí.
0: ¿Cómo te llamas?
1: Roberto Flores.
0: Roberto Flores. ¿Y la cuadrilla dónde anda trabajando?
1: La ciudad de Oroce, de Orange Co,
0: Orange Co, ok. ¿A qué teléfono te hablamos para si ganas?
1: 559.
0: Hey.
1: 847.
0: 7899. ¿Y como cuánta gente anda ahí para preparar los burritos o los taquitos?
1: Como 27, 28 personas.
0: Ok, pues vamos a ponerle 28, así de repente, siempre lleva el tequilero, lleva más comida, así que siempre hay más posibilidades de comer, Gracias, compañero Roberto Flores.
1: ¿Me puedes complacer con una canción?
0: ¿Cuál canción?
1: Suburban Dorada con Huracanes del Norte.
0: Suburban Dorada. Órale, ya dijo, canijo. Después de la de Chente, Sale. Gracias. Amigos, amigas, gracias por acompañarnos. Esta y después la Suburban. Con esta, la última de Chente, pero viene otra canción más que nos pidió aquí el compañero Roberto Flores, registrando su cuadrilla.

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0: Radio La Única Mexicana. Continuamos, señoras, señoritos, caballeros, damitas, buenas tardes. Nos encontramos a través de La Única Mexicana 100.3 FM. El teléfono está activado. Hoy nada más, nada más, nada más. Ahí está sonando. Ahí está sonando totalmente vivo a través del 100.3 de tu FM, Radio La Única Mexicana. Lunes, lunes, lunes, lunes. Oiga, ya aventé las gallinas hacia afuera, a ver si la leoncita no me las está agarrando por allá, porque ya me quedan cada vez menos y menos, menos gallinas, leoncita. Y aunque sean gallinas viejas, pero no se vale, no se vale que le está haciendo caldo al borracho. Es un lunes bonito, chulo, precioso. Fíjese que es un lunes ya 24 de agosto del año 2026. 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Regístrate. Oiga, el día de hoy vengo con todo, ¿eh? Vengo con todo, bien descansadito. Dormí como 17 horas a la noche. Rico, sabroso. Ingeniero, ¿cómo se la va? Todavía no he creído. Me lo imaginé. Ahí le traigo un Pirialay. Le traigo un suerito de esos para que amarre bonito. Señor, te entregamos esta programación en tus santas y benditas manos. Que seas tú a través de estos controles, a través de estos micrófonos. Y bueno, pues que salga todo a pedir de boca. Si usted anda agüitado, agüitada, échele ganas. Ponga todo en las manos del Señor. Recuerde que dice la palabra que pues no tengas miedo, porque yo estoy contigo todos los días de tu vida, como lo estuve pues con ahí con Abraham, ¿sale? Así dice. Entonces tenemos que creer, tenemos que tener fe, que tenemos fe. La Única Mexicana, hello, hello, hello, buenas tardes.
1: Hello. ¿Cómo que es el Jackie?
0: ¿Cómo andamos? ¿Cómo andamos?
1: Hay la canción de canciones, poner por favor.
0: ¿Canción de cuál?
1: Es de Morir Matando en la Ley.
0: ¿Para quién los saludos con esta rolita?
1: Martín Martínez, siempre te estamos oyendo cuando empiezas con tu gritar de gallinas.
0: Hey, no, ya la solté. Morir Matando en la Ley, tigres.
1: Oye, te voy a decir una cosa. Ajá. Te pide de vuelta, o puedes tocar una, o te pide una o dos, y tampoco no pegan toda la hora de escogir.
0: Si alcanzamos, sí, con mucho gusto. En vez de no, ya no mira, alcanzamos.
1: Si no, avientas al que dices. Allí mételo a buscar las canciones, aunque salga con los bigotes, oye, me está la araña, ¿no? Y no, sí. Otra vez.
0: Claro que sí. No, si alcanzamos, bueno, con mucho gusto. Estamos yendo ya que. Ahí estamos, Martín Martínez. Bye. Cuídatelo mucho, gracias. Ándele pues, nuestra gente, recordando que pues se le quedan en la mente a nuestra gente las tonterías tarugadas que dice uno. Es un lunes bonito, chulo, precioso, estamos vivos, por eso estamos bien feliz, feliz, dice Bebanda el Mexicano. Gracias al Todopoderoso por un día más de estar aquí detrás de los micrófonos de La Única Mexicana 100.3 FM, La Única Mexicana, la más cachetona, yo diría, pues es la más cariñosa. Carlos Care, Carlos Care, solamente La Única Mexicana 100.3. ¿Quieres una canción? Márcale, márcale, 559-369-6065, ingeniero, feliz, feliz. No like a chicken, anda crudito, ay, mírelo, qué bonito.

0: Radio La Ouija Mexicana, continuamos feliz a través del 100.3 de tu FM. Gracias, Dios, por acompañarnos. Oiga, pues es un lunes bonito, chulo, precioso, y nosotros estamos a través del 100.3 de tu FM. Gracias, Dios, por acompañarnos. Se reportó, pues, Martín Martínez tiene una rolita. Ya la tenemos apuntada por acá. Morir matando es la ley, Tigres del Norte. Y bueno, pues nos vamos a poner bien guapetones porque este fin de semana nos vamos a ir otra vez de pata de chucho. Esta vez, pues, no es este fin de semana, es hasta, es el sábado 5 de septiembre. Para que se vayan preparando, nos vamos a un gran jaripeo baile en el Toro Bravo Arena. ¿Quiénes llegan? Oiga, para el orejita, porque llega mi banda El Mexicano, así como lo acaba de escuchar con todos sus éxitos. Llega mi banda El Mexicano, por supuesto. Pues banda El Mexicano, mi banda El Mexicano de Germán Román. Llega también, pues, Nuevo Proyecto de Oaxaca. Llega también, pues, Los Viejones de Majatlán, dijo aquel de Majatlán, Sinaloa. Hijo de su, esto se va a poner hasta la moder. ¿Quién cree que llega? Llegan unos torazazazazos de el toro, pues, de ahí de la ganadería de, pues, Toro Bravo. ¡Hijo de su! Estos toros, con eso le digo todo cómo se va a poner la cosa. Llegan grandes jinetes para que, pues, se la jueguen, me cae. Se juegan la vida, se juegan el físico estos muchachos. Llega el famoso charal de Sola. ¡Ándele! Con eso le digo todo, ¿no? ¿Quiere que le guise un huevo? Llega también el Tecate. ¡Ay, Tecate! El Tecate de... caramba! El Tecate del Ruedo, me parece que dice. Y bueno, pues, varios más, como también llega... llega el Cotorra de... del rancho, ¿será del rancho? Sí, tiene una R, creo que es del rancho viejo. My gato, esto se va a poner ATM, señoras, señoritos. 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Vámonos rápidamente, ingeniero. Aviénteme esa llamada que está en el aire. Hello, hello. Estás en el aire. Adelante. Hello, hello.
1: Hey.
0: Dígame.
1: Hola.
0: Hello.
1: Hola, mi yeque.
0: ¿Cómo estamos?
1: Aquí andamos bien al tiro, vale.
0: Eso es todo. ¿Dónde nos andas escuchando?
1: Hey, soy el compa Chuyillo Herrera.
0: Chuyillo, ¿cómo andas?
1: El que nada ve con la cantadora, las botitas ahí en la Múnica, la mi tendita a la esquina.
0: Órale, no, está bueno, chava. Digo tú, Chuyillo, ¿qué canción te ponemos? Chava. ¿Qué canción te ponemos, Chuyillo?
1: La canción ¿cómo? Ay, se me olvido yo.
0: ¿Y?
1: ¡Qué chulos ojos!
0: Con el charro de los ojos verdes.
1: Yes.
0: ¡Qué chulos ajos!
1: Aquí me estoy echando ahorita una frijita, vale.
0: Ándale, ni modo que no pueda. Con salud, ¿para quién con esta rolita? Con el Cheque Peña.
1: Para mi mamacita que me está escuchando. Y yo, otra que conocí ahora.
0: Ándale, eres un don Juan, Chuyillo.
1: Quería que mejor me echara
0: esa. Órale.
1: En mi cama durmió con el ¿cómo se llama?
0: Caramba.
1: El de la farmacia, mejor. Ahí está.
0: El Lengua Suelta.
1: Ándale.
0: Con Pepe Aguilar. ¿Sí? Lengua Suelta. Entonces te ponemos el Lengua Suelta.
1: Aquí te estoy escuchando en toda tu promoción, vale.
0: Órale.
1: No te hablaba porque no tenía radio, pero...
0: No. Dale. Eso es bueno, Chuyillo, pues.
1: Aquí te estoy escuchando hoy.
0: Ni modo que sea truco, Chuyillo. Ahí está. Órale, ahorita viene el Lengua Suelta, entonces, Chuyillo, ahí para...
1: Y hay para todas las mamacetas.
0: Ahí te están oyendo, Chuyillo, te están oyendo. Ahí te están oyendo todas y todas.
1: Sí, ahí están todas las mamacitas y para mis amigos, todos los locutores, para mi hija, la secretaria, para todos, todos los locutores y para Humberto Ávila, porque pues yo quiero hablar con él y no, pues ando por allá. De cabrón, ando acarreando nopales, vale.
0: Tienes que levantarte temprano y para que le llames a Humberto porque se va a la una.
1: O sea, ¿sí? ¿A la una se va,
0: no? Sí, a la una se va y pues ya no
1: sí,
0: alcanzas.
1: Sí, no, quiero hablar con él para decirle porque no lo hablaba, porque...
0: Órale.
1: Al Buki tampoco no le hablé al vato.
0: No, pues el fin de semana tienes la oportunidad de marcarle ya al Buki para que le digas, ya te estoy escuchando, vale.
1: Ya, pero pues ahí están escuchando ellos, ¿verdad?
0: No, claro que sí, ahorita están escuchando ellos en vivo y a todo color.
1: Mándame saludos a todos mis amigos locutores.
0: Ahí te están escuchando en este momento, Chuyillo, cuídatelos mucho.
1: Más grandes saludos para ti, mi amigo.
0: Órale, ahí estamos. Sale, cuídate, Chuyillo Herrera, gracias por comunicarse. Óigame, pues el Chuyillo que anda bien contento. Ingeniero, ¿qué hora tenemos? Porque ya sabes, ¿para qué cobijas? Ya a la una de la tarde con 35 minutos, no se paran de la una de la tarde. Ahora nos vamos a complacer a Martín Martínez de la ciudad de Bayola, California. Dice que quiere algo de los Tigres del Norte. Súmase, ingeniero, porque le quedó jabón.

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1: Radio La Única Mexicana, continuamos. Sigan echándole ganas por acá, me agarran leyendo mensajes. Gracias a la gente que se está reportando. Se reportó por acá el amigo Beto. Dice, déjame mirar porque no traigo los lentes, ingeniero. Dice que quiere saludos ahí para el toro blanco, dice el compa Beto. Sí, para el toro blanco. También, que le ponga la rolita. Quiere la rolita de Dolor de Amor. Dolor de Amor. Vamos, oigan, echándole ganas por acá, me agarran leyendo mensajes. Gracias a la gente que se está reportando. Se reportó por acá el amigo Beto. Dice, déjame mirar porque no traigo los lentes, ingeniero. Dice que quiere saludos ahí para el toro blanco, dice el compa Beto.

0: Ah, una hoja de lechuga, por supuesto, ¿no? El grupo indio dice que por favor, dice que para que se relaje un poco el toro blanco, órale. ¿Por qué anda enchilado? ¿Por qué anda? Anda muy bravo, ándale. No, pues sí, no les voy a romper el 10 de mayo. Ahí le va. Mándenos una foto ahí donde andan trabajando, ya andan ustedes con la mano bien frillita o hasta después de salir. Yo creo que hasta después de que sale, ¿no? Las temperaturas en este momento, caballero damita, se encuentran más o menos, a ver, ingeniero, en la ciudad de Fresno. Ciudad de Fresno tenemos una temperatura de cachichén, 99 grados, soleado como el solo este día. Llegaremos a los 103 puntos. No, llegaremos a los 103 grados el día de hoy. Para que se vaya protegiendo, usted que anda medio deshidratado porque el día de ayer se echó unas cuantas y anda así medio... aviéntese, no sé, hay algo rico, algo sabroso, un suerito, descanse, todo esto. Saludos a los que andan en la tabla, la leoncita ya debe llevar sus 800 tablas para ahorita y con una mano solamente. Saludos ahí para la cuadrilla de Lupe el Regañón, así me dijo la leoncita el otro día. También para la cuadrilla de Delfino, gracias mil por acompañarnos. Pues al ratito les traigo las temperaturas. Ahorita vamos a complacer a nuestra gente. Serían, Chuyo Herrera quiere la de lengua suelta. Pero primero, vamos a la línea telefónica. Hello, hello. Buenos días, estás en el aire.
1: ¿Qué dice, compa? ¿Ya qué?
0: Aquí andamos haciendo como que trabajamos y ellos hacen como que nos pagan, compa Polo.
1: Ah, no, pues eso está bien.
0: Eso está bueno. ¿Cómo anda el día de hoy? Sí.
1: Pues aquí le andamos a vuelta y vuelta, compañero.
0: Órale, eso está bueno.
1: En este frillazo.
0: Ay, sí, está frío. Frillísimo. Aquí andan los pingüinos quejándose que se gripa.
1: Sí, de nomás.
0: Nomás así.
1: Pero la carretilla empezó a deshacer de la nieve que cayó.
0: Órale. Entonces quiere decir que los pingüinos todavía traen los bigotes blancos de tanta nieve.
1: Sí.
0: Órale, compa Polo, ¿qué canción le ponemos?
1: Mujer con los cachorros.
0: Mira cómo me gusta esa canción. Cachorros de Juanito. Ahí está, de Juan Villarreal. Ahí está, compa Polo, pues cuídenos mucho y arrópese bien, no se nos vaya a enfermar.
1: Oh, sí, aquí estamos. Queremos sacar
0: el cobertor. Ahí está, cuídenos mucho, compa Polo, échale ganas.
1: Ándale pues, compa, ya que.
0: Ándale pues, hasta luego. Tenemos al compa Polo, el Yabasolo, echándole todas las ganas el día de hoy, lunes, es con toda la actitud del mundo. Es que se escucha bonito, ingeniero, muévale ahí, píquele. Ahí está lengua suelta para Chuyillo Herrera, dice que para todas las mamacinas. Órale, Chuyillo, eres un Don Juan.
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4: Radio La Hora Mexicana, continuamos echándole ganas, tiros y tirones, lunes. La hora exacta del Valle Central de California, 1:50 p.m. Caramba. El día de hoy, pues es lunes ya, y es un lunes, agosto, ya 24. Ayer fue la 23. Estaba practicando el English del remate, efectivamente. Un saludo para todos los remateros, oiga. Casi no les mandamos saludos a los remateros que se levantan bien temprano. A eso de las 4 de la mañana ya andan por ahí rondando. Pues los troques, las venes, llegan tempranito, se van tarde. Es más, se van más tarde que las gaviotas. Me acuerdo en aquellos años cuando andábamos en los remates, que las gaviotas decían, ay, te queda, ya me voy. Empezaba a hacer noche y las gaviotas, forguérete. Y se iban y nosotros todavía al remate. Órale, saludos a los remateros y a los seguridades. También a los oficiales de la ley. ¡Ey! También hay que ganar puntos con ellos. Recordamos a la gente, pues, ¿cómo le llaman a los de las e-bikes? Las bicicletas electrónicas, patinetas, los patines esos del diablo, todo eso. No sean así, no sean gachos. Hagan los saltos, párense las luces. Bueno, no párense las luces. Haga su alto. Cuando le toque que esté la luz en verde, para los demás, párense, no sean así. Luego nomás miran que viene un carro poquito lejos y se las llevan. Los saltos no los hacen, muchachos. Hay que compartir la calle con todos. Recuerde que si ya su bicicleta corre más de 15, 20 millas, cualquier golpecito, cualquier caída ya va a romper hueso. No se nos atraviesen y recuerden los que vamos manejando que no solamente hay que cuidarnos ahora de los peatones, o sea, los que van caminando, sino también de las patinetas eléctricas, las bicicletas eléctricas, las motos y bueno. Ahora hay más de qué cuidarnos en la calle. Tengan mucha precaución. También los que manejan pues las patinetas y todo esto, tengan cuidado, no se atraviesen. Pues se respeten los señalamientos de las calles. Hay que trabajar todos juntos, ¿no? Todos vamos en la calle, hay que respetarnos unos a los otros y los otros a los unos. ¿Qué tenemos, ingeniero? Oh, sí, cierto. Vamos a empezar a darle gracias a... pues a los patrocinadores de lonche, a la cuadrilla o a las cuadrillas, que van este próximo viernes, ya 28, ¿verdad, ingeniero? Viernes 28, ¿va a ir? Nah, usted no va. Nah, R. No, pues no va. No, yo sé que no va porque pues está caliente y usted con el calor como que no se lleva bien. No, yo ya lo conozco. ¿Tenemos tiempo o no tenemos tiempo? ¿Nada más de uno? Órale, pues. Vamos a aventar, le vamos a dar gracias. Vamos a empezar ahora de acá para allá, para que no sea siempre igual, ¿sale? 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Ok, bueno, pues este manda, ingeniero. Nos vamos con otra, ingeniero, otra, póngale play. Ahí está para el Toro Blanco que han enjabonado.

Radio La Única Mexicana, continuamos, ya tenemos exactamente ya 1:57 PM, ingeniero. ¿Tan rápido se van las cosas? ¿Sí? Órale, ¿quién tiene la culpa aquí? ¿Nadie tiene la culpa? Órale. De veras está despierto, ingeniero, ahora. 1:00 PM, ya 58 minutos. Bueno, no podemos hacer nada, el tiempo sigue su curso y nosotros tenemos que ponernos las pilas también. ¿Podemos, ingeniero, de una vez? ¿No? Así no, ni le ponga nada así. Así, porque pues tenemos que, debemos de hacerlo. Ya, porque ya es hora. Fíjese que nos vamos a aventar la dosis de buen humor así, y a capela, porque el ingeniero se durmió. Mira nada más, qué bonito, qué bonito. Qué bonito, muchachito, se durmió y pues ni modo. Así lo vamos a dejar en vivo, para que no digan que están grabadas y que hijo y que vino. En vivo, así merito. Acabo, no le gusta al viejo, no le gusta, no le gusta. Resulta que, pues, estaba la maestra en la escuela de la Única Mexicana, ubicada en el 100.3 de la calle FM. Ahí estaban en la clase y de repente estaba el niño Rafael, estaba el niño Polo, estaba, pues, ¿quién más? La niña Leoncita, la niña secretaria. Bueno, andaban todos ahí. Cuando le dice la maestra, estaba en el matemáticas, y le dice, pues, la maestra al Jackie, dijo, oye, a ver tú, muchacho. Jackie con los ojos pelones ahí, como esos morrillos que andan bien listos, nomás a ver a quién molesta, dijo. Dijo, a ver si es cierto que eres tan bueno para las matemáticas. Dijo, ¿cuánto es 2 por 1? Dijo, oferta, maestra. Dijo, no. Dijo, a ver, ¿cuánto es 4 por 4? Dijo, un todoterreno. ¡Chin! No tenía lucha este muchacho. Estaba pero bien al tiro. Dijo, vamos a ver. Si yo tengo... en una mano, pero pon atención, dijo la maestra, pon atención, si yo tengo en una mano 5 manzanas y en la otra tengo 8 naranjas, ¿cuánto tengo? ¿Qué tengo? Dijo el Jackie, dijo, pues si tienes 5 y en la otra tiene, no, pues maestra, dijo, tiene unas manototas.

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1: Radio La Única Mexicana, continuamos ya a las 2 de la tarde, damos inicio a lo que viene siendo los mandilones, la hora de los mandilones, y nos vamos con estas rolitas para que se vaya moviendo el bote, caballero. Rolita, quieres una rolita, ya lo sabes, márcale 559-369-6065. Tu compa Jackie te dice buenas tardes.

0: Radiofónica Mexicana, continuamos. Que pues de una vez a los estudiantes que van saliendo del trabajo, que tienen la oportunidad de registrarse ahorita, que no se han registrado, por supuesto, márquenle al 559-369-6065 y le damos pues la oportunidad de que se registre para el Lonchi, que se estará llevando, es este viernes, ¿verdad, ingeniero? Si es este viernes, viernes 28, hasta su lugar de trabajo totalmente gratis. Sus amigos, locutores y locutoras de la única mexicana, listos para conviver con usted, echar cotorreo, echar desmoder, hasta su lugar de trabajo. ¿Qué le parece? ¿Le gustaría a usted que no se ha registrado? Márquele, registre su cuadrilla en este momento, marcando el 559-369-6065. Y bueno, pues vamos a atender esta llamada. Veremos. Hello, hello, la única mexicana, buenas tardes, estás en el aire.
1: Sí, buenas tardes.
0: Dígame, ¿qué le ayudamos?
1: Me quería registrar para la cuadrilla ganadora del concurso.
0: A ver, vamos a ver. ¿A nombre de quién?
1: Francisco del Río.
0: ¿De dónde es Francisco del Río? ¿De qué parte?
1: De aquí, de Indúa.
0: Vale. Francisco del Río. Del Río, ok, de Indúa. ¿Cuántas personas trae ahí trabajando?
1: Somos 12.
0: 12. Un buen número con área para, si es el ganador, comunicarnos.
1: 559.
0: Ajá.
1: 393.
0: Ok.
1: 84-83.
0: Ya está registrado, mi amigo. Suerte, porque parece que es el miércoles que vamos a estar sacando la cuadrilla ganadora. Vamos a pegar gritos como gallinas sin pescuello y le vamos a marcar 3 veces. Si no contesta las 3 veces, pues bueno, buscaremos otra cuadrilla, así que manténgase alerta.
1: Ok, gracias. ¿Me puedes poner una canción?
0: Claro que sí. ¿Cuál canción?
1: El mojado acaudalado.
0: Los Tigres. Tigres. El mojado acaudalado. Saludos por aquí con esta rolita.
1: Saludos para Gilberto.
0: Ok. Bastante. Gilberto.
1: Rivera.
0: ¿Gilberto qué?
1: Rivera.
0: Rivera, ¿dónde nos escucha, Gilberto?
1: Aquí en el Family Tree.
0: En el Family, ahí andan echándole ganas.
1: Hey.
0: Family Tree. Ya está, echen ganas, muchachos, cuídense, gracias.
1: Muchas gracias.
0: Ándale, hasta luego. Tenemos nuestra gente reportándose, registrando las cuadrillas. Si tú no lo has hecho, pues repórtate ahorita, es cuando Chile Verde le has de dar sabor al caldo. Repórtate cuando son las 2 de la tarde con 12 minutos. 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Se reporta Polo al Diabasolo, dice que quiere escuchar esta rolita. Mujer, mujer, mujer, ay, ya, ya, ya, ay, ¿dónde andas, chaparita? Ah, ya te vi, ya te vi.

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0: Radio La Única Mexicana, continuamos. Óyeme a través del 100.3 de tu FM y complacimos a nuestra gente. Nada más que, pues, como usted en vivo, platican más de lo que caen.
1: Gracias por acompañarnos. Tenemos por acá gente que lo está escuchando en la ciudad de. Pero nos dijeron, dice que en el Family Tree. Se me hace que está, no estoy seguro si es la Indrúa o el Rili ya, pero nos están escuchando. Dice que para Gilberto. Para Gilberto Rivera, de ahí en el Family Tree. Hola muchachos, gracias, se dieron libro de recuerdo, no, que nos dieron ellos, por acá lo tenemos ya preparado, nos habían pedido ellos algo de los Tigres del Norte. Ya lo tenemos preparado, anda trabajando este ingeniero el día de hoy, el mojado acaudalado viene en un ratito más, le echamos ganas, tiros y tirones. Fíjese que la hora correcta, 2 de la tarde, 24 minutos, y es un lunes, oígame, ya lunes 24 del año 2026, es en agosto, por supuesto, no se me le pierda. 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Buenas tardes, estás en el aire.
2: Buenas tardes, Miyaki.
1: ¿Cómo andamos, Sepano? ¿Cómo te va?
2: Aquí andamos un poco medio,
1: ¿no?
2: Pero ya no. Bueno, tenemos que salimos del trabajo ya, que pero ahorita vamos a rumbo a Bahía, rumbo a Selma.
1: Ahora le van para Selma, el pájaro va volando.
2: Vamos a la raza estimando llanta, Jackie.
1: Órale, no, está bueno. Saludos, sí, ¿para quién y para quién?
2: ¿Madre?
1: Saludos, ¿para quién?
2: Sí, saludos para mi esposa Lulú y mi hija Sofía y para mi hijo, a los la cotorra, Jackie.
1: La cotorra. Órale, está bien. Y una vez le vamos a enviar saludos a la chiquita, que es la del redecito que trae ahí pescado. Pescado en el pescuello.
2: Anda,
1: si
2: me
1: voy
2: aquí, que nos puedes poner también un chiste personalizando para la cotorra, Jackie.
1: A ver si puedo. No les aseguro mucho, pero a ver, le vamos a hacer toda la lucha. Pues maneja con mucha precaución, pájaro, porque es lunes y la gente anda distraída.
2: ¿Es cierto, Jackie? ¿Se nos puede poner una canción, por favor?
1: Claro, ¿cuál canción te ponemos?
2: La
1: yaquecita,
2: como
1: decía
2: en el sangre.
1: Ay, casi ni me gusta. La yaquecita. Es más, casi la voy a cantar yo. Canto igual de feo. Con una voz así y el carrito de paletas. Dijo uno, andas vendiendo hasta el rabo. No. Órale, pájaro, cuídense mucho. Que Dios los bendiga. Ahí estamos al 100.
2: Igualmente, ya que Dios te bendiga, cuídate,
1: Jackie. Sale pues, pájaro, gracias a nuestra gente pidiendo chistes personalizados y a mí que me da requeteata vergüenza. Órale, nos quedamos con. Estos chavalones querían. La del mojado acaudalado, ¿la encontró, ingeniero? ¿Sí la alcanzó? ¿Sí la encontró? Órale, pues, ahí para la gente que nos escucha en el Family Tree, gracias a mí por escucharnos.

Radio La Única Mexicana. Continuamos ya a las 2 de la tarde con 32 minutos y le seguimos echando tiros y tirones. Oigan, nos escuchan en la ciudad de Strathmore. Allá nos escuchan, dice que quieren escuchar una de Laberinto, me comentó a los 40, claro que sí. Aquí saludos para José, ahora para José, que nos está escuchando también. Martín Martínez dice, manda al ingeniero para que se vaya al baúl de los recuerdos, quiere algo de Rafael Buendía. Claro que sí, ahorita lo enviamos, a ver si no se nos guacarea ahí en el baúl de los recuerdos, porque anda Credo. Anda la mitad Cruz y la mitad anda Pedro. Pero bueno, esa es otra cosa, lo vamos a mandar con un botecito de basura, no se nos vaya a guacarear. Pero bueno, vamos a continuar. Tengo saludos por acá para desde la ciudad de Kiamen City, nos escuchan también. Quieren escuchar otra rolita, My Gato, que es bendecido por el de arriba, porque tenemos muchas llamadas a través del 559-369-6065 y también al 559-626-7922. ¿Sabía usted que nos puede escuchar a través de la internet? Sí, nos puede escuchar ahí como pues a través del enlace. Búsquenos como www.showdejorgevelazquez.com. Una vez más, búsquenos como el www.elshowdejorgevelazquez.com. Ahí nos escucha, que se va usted para Michoacán, nada más que tenga conexión a internet, y ahí nos escucha, que se va usted para Manuel Doblado, Guanajuato, allá para Celaya, que se va para la Ciudad de México, que se va para Colima, Zacatecas, que se va para Hinaló, donde quiera que tenga conexión a internet, nos puede escuchar buscándonos como www.elshowdejorgevelazquez.com. Ahí derechito nos escucha. Saludos para el pájaro de Dainuba, que se reportó, para su esposa Lulú, para su hija Sofía y para su hijo adoptado La Cotorrita. Dice, quiere un chiste personalizado, tiene muchachos. Pues bueno, vamos a continuando porque el reloj no espera, ya 34 después de las 2. My Gato quiere cheese. Patrocinadores de Lonche a las Cuadrillas. 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Falta otro patrocinador que ahorita lo vamos a poner. Mientras tanto, vamos a complacer a nuestra gente, ingeniero, súbale. Pero súbale, que se escuche el minuto. Aquí está mi juventud a los 40. Yo diría mi juventud a los 42. Dicen que el que solo se ríe sus maldades se acuerda.

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1: Radio La Única Mexicana, continuamos 38 después de las 2 de la tarde, ya 39 después de las 2 de la tarde, nos acercamos a la hora de las nuevas viejas de Yankee y también de los nuevos viejos, nuevas viejas canciones y nuevos viejos corridos a través del 100.3 de tu FM de lunes a viernes. Aquí estamos paraditos. Oiga, pues otro orgulloso patrocinador del Monche a las Cuadrillas. Yo sigo registrando cuadrillas a lo largo y ancho del Valle Central porque queremos bueno, seguirnos de pata de perro este viernes hasta su lugar de trabajo, en donde, pues depende de dónde esté la cuadrilla ganadora, le vamos a sacar la cuadrilla ganadora y le van a marcar tres veces. Si en esas tres veces no contestan, nos vamos con otra cuadrilla. Así que usted que se registró el viernes, cuélguese el teléfono en el pescuello para en cuanto le marquen número que sea, se me hace que es el 369-6065. Fíjate, los últimos cuatro, 6065, y es la única mexicana. Para que pues contesten luego, porque si no contestan, nos vamos a ir con otra cuadrilla, ¿sale? 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

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Nos vamos con más a través de la Única Mexicana 100.3 FM. Nos vamos a ir ahí con un tema medio alocadón que se le ocurrió al ingeniero. Dice que quiere escuchar algo rico, algo sabroso. ¿Quieres una rolita? Márcale, márcale, márcale, porque ya nos aproximamos a las nuevas viejas de Jackie.

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Radio La Única Mexicana. Continuamos. Óigame, lunes ya. Óigame, pues qué rápido se va el mes, ¿no? Ya estamos a 24 de agosto del año 2026, la hora correcta, 2 de la tarde, 55 monitos. Vamos a ver la temperatura, le vamos a echar solamente un ojito, porque si le echamos dos vamos a tener problemas. En este momento tenemos una temperatura de 101 grados para el Valle Central de California, con una máxima para el día de hoy de exactamente 103 grados. Está pues soleado, manténgase en la sombra lo más que pueda, hidrátese, coma bien, descanso y pues echarle ganas, ¿no? Eso es para el día de hoy. El día de mañana, martes, ni te cases ni te embarques, ni mucho menos de La Única Mexicana 100.3 ya partes. Tenemos un día soleado donde llegaremos a 102 grados. Para este miércoles estará soleado y llegaremos a los 104 grados. Para este jueves, un día parcialmente soleado y llegaremos a los 100 grados solamente. Para este próximo viernes, ya, bueno, este día va a estar nublado para variar, con 94 grados. Para este próximo sábado, día soleado, y llegaremos a los 96 grados. Este próximo domingo, un día soleado donde llegaremos a los 90 grados, ¿puede creer? Para el próximo lunes, día soleado, llegaremos tan solo a los 94 grados. Para el próximo martes soleado, puede creer, 88 grados. Puede creer 88 grados para la semana que viene. Será el próximo martes. El miércoles que viene llegaremos con un día soleado y llegaremos a los 89 grados. ¡Caramba! Bueno, les recuerdo que el día ya se está haciendo más cortito. El sol se oculta en el Valle Central de California a las 7:39 de la tarde. 7:39 se oculta el sol. El día de hoy tenemos una brisa de 4 millas, que es la que nos está haciendo un poco fuertes en el área del Valle Central. ¿Qué tenemos, ingeniero? Ah, el pájaro nos pidió una cumbia con Valentín Elizalde, la de mi yaquecita. También nos pidió un chiste personalizado. Ahí vamos, muchachos, ahí vamos, echándole ganas. Suéltele, suéltele con el viejón Valentín Elizalde.

0: 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Continuamos, oígame, le encontramos en un popurrí ahí de 13 cumbias de pajero, pero el tipo de lucha ahí, dije, si no lo encuentro, yo se la voy a cantar, pero no, tuvieron suerte, si no se espantan hasta las ratas. Saludos por Manuel, el de la avioneta, que se acaba de reportar vía telefónica. Dice que ya anda, ya va rumbo prácticamente, va rumbo a casita. Quiere la de la dinastía de tu chancla, digo, de tu santla. Me persigue tu sombra. Órale, la gente anda
1: enamorada, dijo.
0: En vez de que anden alterados.
1: Pues andan enamorados.
0: ¿Sale? Ándele, pues. La hora correcta, 2:58 p.m. ¿Qué tenemos, ingeniero? Oh, ahí estamos preparados. Órale, pues. Saludos ahí para Manuel, también para... para allá en Kerman City los escuchan también, ya lo pusimos su canción. Martín Martínez, ahorita viene tu canción. Para ¿quién más acá? ¿Nos pidieron qué canción nos pidieron ellos? Oh, en la ciudad de Avenal, ahí Felipe. Felipe nos pidió una canción, ahorita lo vamos a poner. Híjole, pues ahí vamos. Mejor menos plática y más música, porque si no, aquí nos van a encontrar, ingeniero. Vámonos, ¿cuál sigue, ingeniero? Porque tenemos unos cuantos minutos antes de irnos con lo que viene siendo, pues, las nuevas viejas de El Jackie. ¿Qué pasó con los ahí, ingeniero? ¿Te estoy viendo todavía el balde? Ay, córtele, dígale, córtale, mi chavo. Vámonos con más música, algo movidito para echarle ganas, ¿no? Ah, no, permítame, porque... Luego, después, hay problemas. Tenemos que ponernos el ID y luego regresamos.

0: 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Continuamos, pues estamos en las nuevas viejas del Jackie para que le empiece a marcar 559-369-6065, el número telefónico. Y también pues tenemos el teléfono de siempre, el 626-7922, con el área 559. La Única Mexicana, buenas tardes, estás en el aire. Hello, hello.
1: Hello.
0: Hello, adelante.
1: Sí, queremos una canción.
0: ¿Cómo cuál le gustaría y de qué agrupación?
1: Mire, queremos una canción, escuchar la de Cheque Peña, Sin Tu Amor.
0: De Cheque Peña, Peña, Sin Tu Amor, ¿salud para quién?
1: Aquí para la cuadrilla de Genaro.
0: De Genaro.
1: De Genaro, Germán.
0: Ok, Genaro Germán, ¿en qué ciudad nos escuchan?
1: Claro que sí, aquí va toda la raza que estamos escuchando.
0: Órale, ahorita viene su canción, muchachones, pues échenle ganas, cuídense mucho, tomen agua.
1: Órale, pues, gracias, estamos echando una fría ya.
0: Ándele, también se vale, después del trabajo, cuídense mucho y saludcita.
1: Órale, pues.
0: Ándele, pues, gracias, gracias, nuestra gente ya, pues ya descansando y despolvándose en la garganta, caramba. La Única Mexicana, buenas tardes, estás en el aire. Hello, hello. Hello. Bueno. Bueno, quiero que quieran fuera del aire. No me cuelguen, muchachos. Vamos a ir con esta rolita que nos habían pedido. Nos lo pidió el buen amigo Martín Martínez de la ciudad de... Yo creo que de Bayola, así que ahí está. Rafael, buen día, en media cuchara a través del 100.3. Buenas tardes, yo soy el Jackie. ¿Cómo se encuentran? Están comiendo, provecho. Están moviendo el bigotito, qué rico. Está desempolvando la garganta. ¡Saludcita! Y dame una rolita de esas que lance. Lo complazco. No al instante, pero sí lo complazco.

0: la única mexicana, continuamos, oígame, a través del 5.3 de FM, saludando para Eloy, también ahí para Cristian, también para Toño, que nos está escuchando en la ciudad de Parker, California. Gracias, muchachos, ahorita viene su canción. Ah, pues aviéntelos para acá, el ingeniero dice, tenemos una llama, pues aviéntela para acá, la única mexicana, buenas tardes, estás en el aire.
1: Bueno,
0: así adelante.
1: Un saludo para toda la gente que nos está escuchando ahorita en estos momentos.
0: ¡Órale, despierta de quién!
1: De Antonio Contreras, del Paisa.
0: ¡Ah, es Contreras!
1: Dígame. Sí que soy Contreras, le llevo la contra a la vieja, mira cómo se me enoja.
0: Híjole, usted está como el que le dijo, llegó que la mujer se le andaba ahogando y llegaron los primeros auxilios y todo eso, y llegaron y dijo, ¿para dónde se está ahogando? Dijo, aquí enfrente, era un río que iba así de cuesta abajo, y ahí van los bomberos a quererlo buscar río abajo, y les dice el muchacho, dijo, no, es que la río arriba. Dijo, usted está loco, mi amigo, ¿cómo? Dijo, si la corriente va para abajo. Dijo, no, esta mujer yo la conozco, le da la contra a todo, búsquenla. ¿Cómo estamos de vivo?
1: Ha de haber sido donde mi tía, porque mi tía le da la cuenta a todo.
0: Órale, ¿qué te ayudamos, Contreras?
1: Donde digo, no, aquí andamos escuchando la rolonona que está aventando.
0: Órale.
1: Mándame un saludo para toda la gente que está escuchando y para los de Jerez Zacatecas, a ver cuántos se reportan por ahí.
0: Ahí está, para los que están escuchando, los de Jerez Zacatecas. Sale, ¿alguna rolita, Contreras?
1: Mande.
0: ¿Alguna rolita que se te antoje?
1: Ah, pues me gustaría escuchar la de ¿Qué ventanas tan altas? Con el chaparrito Pepe Aguilar.
0: Ahora ve que este es zacatecano, pero en realidad es tejano el vale.
1: ¿Qué? Ah, sí, pero trae todas las mañas y costumbres zacatecanas.
0: Este.
1: ¿Por qué?
0: Eso sí, no lo sé.
1: Él nacido acá con nosotros los caballos, pero está criado con allá los mexicanos, que trae todas las mañas y costumbres de aquellos mexicanos.
0: Híjole, no, pues sí. Si usted, sí se lo sabe, porque usted es paisa suyo, yo nomás así del ejercicio lo he mirado.
1: Yo jugué a las canicas con él.
0: Ahora que no.
1: Yo jugué a las canicas, al trompo y a la tercera con Pepito.
0: Ahí está, usted sí lo conoce. Usted sí sabe inglés.
1: Yo sí sé hablar los idiomas que habla él.
0: Ahí está, perfecto. Pues ya está, mi amigo, cuídenselos mucho y ya sabe, hidrátese bastante, que está caliente la cosa.
1: Ya le digo, déme 10, 15 minutitos porque voy a hacer un trabajito ahorita y ahorita para oírlo a todo lo que da. Me pone que eran ventanas tan altas y de ahí vámonos a doblar con este Juan Sebastián. La de que dice, se acabaron las vacaciones mis caballos a trabajar. ¿Cómo se llama?
0: Sí, no me acuerdo, así no me acuerdo.
1: Con que alcance aunque no, con que acuste aunque no sobre, dice.
0: A ver, con que...
1: Con que alcance aunque no sobre, el conformista, algo así. No se llama el conformista. Se llama, no me acuerdo, pero algo así, con que alcance aunque no sobre, dice.
0: A ver si la encuentro así con, como me dijo, si no, pues va a estar medio duro.
1: Si le pone ahí en el YouTube, con que alcance aunque no sobre, y sale luego.
0: Ok, pues así lo vamos a buscar. Sale, cuídense mucho.
1: Ok, haga cosas buenas, pues. Si hace cosas malas, invítenme.
0: Órale, ya dijo, no me ando invitando a hacer cosas malas. Apenas que me ando regenerando, dijo apenas que voy saliendo de los 7 años de salación. 3 de la tarde, 12 minutos, y nos vamos a hacer otra rolita. Este es un corrido, a ver si se acuerda de esto, de los hermanos Jiménez. Pura arpa, pariente. Súbale. Bueno, más. Ahí saludos a todos los michoacanos. Gracias, bien, por acompañarnos. Banda Central de California, buenas tardes. ¿Cómo te encuentras? ¿Estás pisteando? ¿Estás cansando? Digo, ¿estás cansando? ¿Estás ahí con una carnita asada? ¿Estás con una sopita? Márcale.

0: Radio La Única Mexicana, continuamos. Oigan, echándole tiras y tirones el día de hoy, lunes. Y pues nos vamos, líneas abiertas ahorita. ¿Y qué? Vamos, tenemos al oficial. Ok, oficial Moreno, dice el ingeniero. Pues es que no me explica, ingeniero, tiene que explicarme. Ya tenemos aquí al oficial Moreno para yo prepararme, ¿sale? Ok, vamos a continuar a través de La Única Mexicana 100.3 FM. Oficial Moreno, buenas tardes, ¿cómo se encuentra?
1: Muy buenas tardes, aquí muy bien, ¿y usted?
0: Aquí estamos echándole ganas. Cuéntenos, ¿cómo se encuentran las calles y carreteras del Valle Central de California?
1: Claro que sí, en el área de Fresno, en la carretera estatal 99, dirección norte, en la salida a Veterans Boulevard, se reporta un choque, está bloqueando el carril derecho en la salida. Por otro lado, en la carretera estatal 168, dirección este, al oeste de la Mira Temperance, se reporta que hay una silla entre los carriles. Por favor, siga con precaución si están en esa área. El protector les recuerda que si va cabeceando como un muñeco de tablero, es hora de descansar. Deténgase en un lugar seguro y duerma un poco, porque al volante un pestañazo puede provocar un choque y cambiarle la vida. Este fue el reporte de tráfico. Soy el oficial Sergio Moreno de la Patrulla de Caminos de California, el programa El Protector.
0: Claro que sí, oficial, pues cuídenselo mucho y cuando tenga un reporte ahí del tráfico, pues márquenos aquí a cabina.
1: Muy bien, muchas gracias.
0: Gracias, cuídenselo mucho. El oficial Moreno, pues, del programa El Protector, del CHP, por sus siglas en inglés, del Highway Patrol. Ahora sí, ingeniero, vámonos al corte comercial porque si no, se nos anda armando, ¿sale? Oiga, a ver si podría mover de ahí porque tenemos muchas canciones. Ya regresamos, mis amigos, a través del 100.3. Yo soy el Jackie y les digo, buenas tardes.
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Óiganme, pues esta canción la pidieron allá. Felipe Zamora dice que quería esta canción ahí de La Tunera. ¿Sí está ingeniero la que querían? ¿Sí, no? ¿Dónde quedó? Ah, está. Sí, soy bandolero. Órale, pues, saludos para ahí, para. ¿Dónde quedó? Para Manuel de la Avioneta también, para los tiones Ezequiel Peña también, ahí para la cuadrilla de Genaro que nos están escuchando, muchas gracias muchachos. ¿Quién más por acá? El compa Eloy, ahí para Cristian, para Toño, Ciudad de Parlí, nos escuchan también. También ahí para Contreras, chin, andamos atrasados ahí para. Para Juan Chávez, ahí con Leo en la frontera del mundo también. Ahí vamos muchachos, ahí vamos. Aguanten las carnitas y los papelitos, llevan 3 de la tarde, 24 minutos. Le damos información. 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Nos pidieron, me persigue tu sombra, ándele pues Manuel, échele ganas. Dijo que ya iba por lo de la bicicleta, ¿no? Sí, dijo que ya iba. Ya te digo, ¿qué pasó, ingeniero? ¿Por qué no está arrancando esa cosa? Ah, pero desde el principio, para que las cosas se oiga chiquito, ingeniero. Desde que se las está vendiendo, digo, las canciones. Desde el principio, desde el beginning, pues. Sí, sí, sí. André, ahora sí estoy bonito. Órale, Manuel, el drogonés, échale ganas. Ya, me imagino que ya anda en casita. Está bien, ingeniero, ahorita hacemos llamada.

0: 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Continuamos, sigan echándole ganas, tiros y tirones. El día de hoy es un lunes bonito, chulo, precioso. Ya 24 de agosto, 3 de la tarde con 30 minutos. 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
0: 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Nos habían pedido, nos pidieron Ezequiel Peña, ¿tenemos chance? Sí tenemos chance. Ahí está, ¿quién nos pidió esa rolita? Andan enamorados estos valis, órale pues. ¿Quién fue? Ahorita lo mirábamos porque traigo aquí un radiadero que no me entiendo. Vamos a complacerlos, ahorita les damos los saludos.

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Continuamos ahí complaciendo a la cuadrilla de Genaro que nos está escuchando. Gracias. Tenemos saludos ahí para quién, ingeniero. Para Antonio el Paisa, dice que quiere una canción del grandote de Zacatecas. Órale, ahí vamos, echándole garras, tiros y tirones. Nos vamos rápidamente, ya 3 de la tarde, 36 minutos. Le vamos a hablar, pues, ¿de qué le vamos a hablar el día de hoy, ingeniero? 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Hoy nos habían pedido esta del recodo ahí. ¿Quién fue? ¿El hoy? ¿Para Cristian? ¿Para Antonio? Órale, nos vamos tendidos como bandidos porque se nos acaba la cobra, señoras y señoritos. ¡Becerra!

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Seguimos avanzando hoy rápidamente. La hora correcta ya es de la tarde, 41 minutos. My gato quiere chis. Esta tarde se está yendo, pero bien rápido. Le vamos a dar información entonces a ustedes. Vamos a hablarles de Ángeles de Fe y el maestro Juan Diego. Ponga atención porque a lo mejor esto está pasando a usted y no sabe qué hacer. Estás enfermo, estás enferma. No hayas... Radio La Única Mexicana, seguimos avanzando hoy rápidamente. La hora correcta ya es de la tarde, 41 minutos. My gato quiere chis. Esta tarde se está yendo, pero bien rápido. Le vamos a dar información entonces a ustedes. Vamos a hablarles de Ángeles de Fe y el maestro Juan Diego. Ponga atención porque...

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Vámonos con otra, ingeniero. Nos la pidió Contreras. ¿Qué ventanas tan altas con el grandote de Zacatecas? Pues dice Contreras que tiene todas las mañas de los mexicanos. Quién sabe, pero yo sé que nació en Texas. Es texano el vato.

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1: Radio La Única Mexicana, claro que sí, continuamos, señoras y señoritos, a través del 100.3 de tu FM, saludando en la ciudad del Rey, California. Juan Chávez dice que quiere la banda del acordeón Huracanes del Norte.

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0: llegó por quien lloraba. Fíjese, nomás entré y me la refrescaron. Fíjese nomás, contesté la llamada para que me la refrescara. Gracias, gracias por quererme tanto. Ay, ay, ay. Bueno, pues ni modo, ¿verdad? Yo no tengo la culpa de que vivan en un mar de llanto, ¿verdad? Ay, vamos a mandar saludos al tío Güero, vamos a mandar saludos al Botero de Catriel, también vamos a mandar saludos para nuestros grandes amigos de la ciudad de Hemford, nuestra gente de Tulare, Corcoran, vamos a mandar saludos para nuestra gente de Colinga, Avenal, Juro, nuestra gente de Riverdale, Layton, Armona, Limor, nuestra gente de Riverdale, gente de San Joaquín, por allá nos escuchan también por San Joaquín y por nuestra gente de Kerman. Bueno, vamos rápidamente con la identificación y volvemos con ustedes.
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1: ¡Ah, caramba! Me colgó, ni modo, ¿verdad? Yo pienso que me la quería refrescar este también. Ni modo, ¿verdad? Así es la vida. ¡Ay, ay, ay! Bueno, pues vamos a darle con la que podemos dar. Bueno, así comenzamos. Padre, te damos gracias por este nuevo día que nos has dejado llegar. Te pedimos por todos. Sí, te pedimos por aquellos que están en la sala de un hospital. Te pedimos por ellos para que los protejas y pues que... Siempre está uno en la sala del hospital y espera uno buenas noticias, ¿verdad? Pero a veces ya es imposible. Vamos a ver ahora, sí, a ver qué nos llama. Bueno, buenas tardes, Radio Única Mexicana. Estamos al aire.
2: Sí, complace de cuál canción, viejo.
1: ¿Cuál quieres? Oye, ¿cuál canción?
2: Mira, pon una canción de como Gerardo Reyes, una de Gerardo Reyes, que es ¿cuál sea la buena?
1: El rey de los caminos.
2: Pon el rey de los caminos.
1: Seguro, ¿dónde nos escuchas?
2: Ahorita me encuentro en la ciudad de Cutler.
1: ¿En serio?
2: Sí, para Gregorio Baez y familia y todos los días por ahí, la familia de... Estoy poblano, viejo.
1: Eso es todo. Seguro que sí. Viene después de... ¿Qué te parece que viene después del martillo? Ah, claro, del profeta viene. Ahí te
2: claro,
1: va.
2: Claro, pero ¿qué es el profeta? ¿Qué es el profeta, viejo?
1: Seguro.

0: Saludos, buenas, tu radio estás escuchando a la única mexicana 100.3. Bueno, por ahí me dicen que algunos se pusieron enfermitos, ¿verdad? ¿Por qué se pusieron enfermitos? Pues, ¿qué les pasó? ¿Qué les sucedió? No sé qué pasó, ¿verdad? Se pusieron muy malos. Lo sacaron de cantarito. Ay, ay, ay. No puede ser posible, ¿verdad?
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0: Bueno, pues vamos a seguir con la programación. Ya, miren, ya debo 8 canciones. Usted sabrá si quieren seguirme llamando, ¿verdad? Bueno, pues aquí estamos, ¿verdad? ¡Ah, caramba! ¿Qué? ¿Por qué? ¿Cómo? ¡Ay, chiquitita! ¡Arrepéntame que me voy en ese tren, chiquitita! No, no, no. No puede ser posible. ¡Ay! ¡El rey de los caminos!

0: Súbele a tu radio, estás escuchando al gritón de la radio. ¿Qué faltó algo? ¿Faltó decirles algo o qué? No. Fíjense nomás. ¡Ya llegó su padre! Si quieren llamar, llamen. Si no, no llamen. ¿Para qué llaman? ¿Para qué? ¿Eh? Ya estuvo bueno. Pura llamadera. Así comenzamos. ¡Ah, caramba! Vamos a ver quién nos llama por acá. Vamos a ver. Bueno, buenas tardes.
1: ¿Cómo andas?
0: Bien, aquí estamos. ¿Qué pasó?
1: Nada.
0: ¿Qué pasó, alcoholes?
1: Aquí andamos, apoyados, pero ahí andamos.
0: Eso es todo.
1: Écheme la de la... Con los San Pablo, antes de que me baje del carro, porque ya voy a llegar.
0: ¡Ah, caramba! No, pues hasta horario pones y todo. Bueno, pues vamos a darle, pues.
1: Ay, por favor.
0: Bueno, pues... Gracias, muchas gracias. Antes de que se baje, dijo, ¿verdad? Bueno, pues vamos a darle con todo. Le vamos a poner el tarasco.

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0: Ay, ay, ay, bueno, no sé a qué horas voy a complacer a Juan Chávez, ¿verdad? Todavía no llegaba, ya debía 8 canciones, ¿eh? Ese Juanito este dice, no, ya estoy viejo, ya se me olvidan las cosas. No, está chavalo, Juanito está chavalo, ¿no? Chavalo de... La otra vez cumplió 71 años, voltearon al revés, ¿verdad? Que son 17, ¿verdad? 17 añejos, sí.
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0: Sube a tu radio, estás escuchando la única mexicana, la única que te lleva a los grandes, mejores eventos. Hoy tenemos nada más y nada menos desde Chicago, tenemos a Chacarrón Landeros. Un saludo para la gente. No, un saludo serio.
2: Saludo para toda la gente, aquí andamos con mi mero padre, el Huitzilopochtli. Pues queremos mandar saludos para toda la raza, que sigan sintonizando y que hablen para la... para el lonche de la cuadrilla gratis para este viernes, y llamen para que los registremos, porque se van a llevar buen lonche. Muchas gracias.
0: Bueno, pues de pocas palabras, ¿verdad? De Chicago, ya estuvo por 2 medios años, pero ya está aquí nuevamente. Me dice, ay, es que ya me voy a ir, quiero saludar a la gente, ¿verdad? Aquí está la canción de Huitzilopochtli.

0: ¡Vámonos!
1: Vamos a mandar saludos rápidamente para el político que ya nos anda escuchando por allá, por la Davis, allá en Kingsburg. Así es de que manejando por el 43 no se siente el ambiente que tenemos aquí. Vean, vean nomás que el ambiente, ven nomás. Con este calor ni se siente. Qué bonito calor se vino nuevamente aquí al área de Fresno, Kingsburg, Hanford, Corcoran, Tulare, Vaiselia. ¡Qué bonito se siente el calor! 559-39-60-65. Ya vamos a estar regalando tablets para todos aquellos que voten por el político. Vamos a mandar los celulares, vamos a mandar también las tablets y también las televisores. Así es que vamos a también, lo menos va a ser una bicicletita para el niño, ¿verdad? Pero tienen que votar nuevamente por el político, porque ya va por su séptima ocasión, el 4, contamos todos. 559-369-6065. Vamos a ver qué pasó. Bueno, buenas tardes, Radio La Única Mexicana, estamos al aire. ¿Qué pasó, pues? ¿Por qué me cuelgan? Me cuelgan. ¡Ay, me ahogo! Ay, ay, ay. Bueno, pues, seguimos, ¿verdad? De todos modos ya me maltrataron. Que me maltraten en el aire, pues ya, pues ni modo, ¿verdad? Seguimos con la música que a ti te gusta.
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súbele a tu radio, porque estás escuchando al gritón de la radio, el único con licencia para gritar, así es como suena. Bueno, ¿será cierto? Ya debo una canción acá, hombre. Súbele a tu radio, sucedió en un panteón. ¡Súbele, Voltero! ¡Súbele!

tanto al gritón de la radio, el único con licencia para gritar, el único que grita, baila y resalta. Aquí, tu amigo. No, yo no soy amigo de nadie. ¿Cuál? ¿Cuál amigo? Ahorita voy a poner el corrido de San Pablo. Oh, y luego viene, enseguida viene el caballo del diablo, ¿da? ¡Ey! ¡Juan Chávez! ¡Llámame, llama! Para saber si estás ahí todavía. ¡Juan! ¡Juan! ¡Despierta, Juan!

0: a tu radio, Juan Chávez, que ya viene, ya está aquí el penco del chamuco. Nomás, fíjate nomás, Juan, cómo le viene a poner el penco del chamuco. Ya viene, después de los consejos, viene el penco del chamuco. Fíjate nomás. No, que ya está consiguiendo este papeles para entrar aquí. No, ¿cuál? No, que faltamos mucho. Faltamos, pues hacemos falta, ¿verdad? Voy a creer que están ahí como que sabe que sabe cuánto. Saludos para Pedro Sánchez de Fowler, o cuando me dijo que eran, no me acuerdo, ¿verdad? Es que yo bien preocupado, ¿de dónde será Pedro Sánchez? ¿Dónde será? No, hombre, estaba yo bien preocupado. No, ya tenía como unas 3-4 noches que en vela, ¿verdad? Estaba en vela. Ay, ay, ay. Ya no voy a hacer malo, ¿verdad? Ya no.
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0: Y para toda la banda de Mamá Lobo, y como los rápanos, y
2: seguimos rapaciando, papá. ¡Súbele!
0: ¡Estás escuchando!
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1: ¡Ahí te va, Roberto! ¡Para que no me desheredes! No, hombre, ya me quería quitar la herencia, Roberto. ¿Qué pasa contigo, Roberto? ¿Qué? ¿Por qué hablas de esto, pues?

¡Aquí se acaban pasiones! Súbele a tu radio, estás escuchando La Única Mexicana con el gritón de la radio, el único con licencia para gritar. No, dice Leo, yo tengo licencia. No, ¿cuál? Dice que la compró en el remate. ¿Eh? Pues fíjense, yo no la compré. A mí me la dio el señor Humberto Ávila. ¿Eh? Te vamos a mandar saludos a Benito Montero. ¿Qué sería de Benito, pues? Benito pensará que ya me olvidé de la raza, ¿o qué? El amigo Pancho, ¿qué pensará del amigo Pancho? ¿Qué será? Ya no habla ni nada. Roberto tampoco. Había una señora que pedía la carroza negra, pero ya tampoco la pide. Mucha gente que llamaba anteriormente ya, ay, que yo llamo mejor a otros horarios, porque con ese huichilopote no nos gusta llamar. Está bien, está bueno, ¿verdad? Así es la vida. Pues aquí seguimos, ¿verdad? Ahora me voy a ir pasando las 6 para alcanzar a llegar a las 7 a mi casa. Porque si me voy antes de las, pues sale la misma. Si me voy antes de las 6 sale la misma. Trafical. Ay, ay, ay. Bueno, pues aquí seguimos, ¿verdad? Pues vamos a mandar saludos a Guadalupe Ramos, ¿verdad? Sí, porque es su cumpleaños. Número 52 se me hace. ¿Cumplirá 52? No sé. A lo mejor cumple más, ¿verdad? No sé cuántos cumplirá la señora. A lo mejor cumple 32. A mí nunca me avisaron, ¿verdad? Me di cuenta que hoy era su cumpleaños. Entonces, pues, le estamos mandando un saludo, ¿verdad? 5593696065. Seguimos con más música y menos. Así suena la radio. ¡Paso del Norte!

0: Bueno.
1: ¿Qué pasó, mi güey? ¿Cómo andamos?
0: Ah, caramba, ¿quién eres? ¿Qué pasó contigo?
1: Aquí andamos, en Dainuba, escuchando, mi güey,
0: en Dainuba, caramba. Fieras de que Dainuba nunca me hablan. ¿Por qué nunca me hablan de Dainuba, pues?
1: No, porque no los deja hablar, usted no le contesta el teléfono.
0: ¿Cómo no? Estoy aquí. Tengo bien muchas llamadas, pero todas vienen de Selma, de Fresno, de Hemford, de Layton, de Juro, pero Dainuba jamás me hablan a mí, no sé por qué.
1: Cuando usted mira que es de Dainuba, no le contesta el teléfono, ¿verdad?
0: No, jamás. Yo levanto ahí como va saliendo.
1: Estamos escuchando
0: a
1: todo volumen aquí, la única mexicana.
0: ¿Verdad que ahí anda Dainuba a los señores, no, las mujeres no le quitan el cheque?
1: Claro que no.
0: ¿Verdad que no? Yo es lo que iba a leer con las personas. Yo digo, no, Dainuba no quitan el cheque, las mujeres. No les echarán lonche, pero el cheque no se los quitan. ¿Verdad que no?
1: Nosotros se las quitamos a ellas,
0: Vicky. Eso es todo, no, hombre, pues ya se me hacía raro que a todos les quitan el cheque, no, nomás a ustedes, no les echan lonche, pero también el cheque no se los quita.
1: Ay, bueno. Un saludito aquí para todos los del Car Wash aquí.
0: Ah, caramba, a ver, pues nomás, ¿cuál canción quieres?
1: Póngame una de la Belice, una del Cuarto de Milla.
0: Bueno, ¿una de Cuarto de Milla o una de Laberinto?
1: Una de Laberinto.
0: ¿Cuál canción de Laberinto?
1: Se llama El Payaso.
0: El Payaso la canta a Sergio nomás.
1: Ah, pues entonces póngame una de Cuarto de Milla, pues.
0: ¿Cuál quieres de Cuarto de Milla?
1: La que esté más chimona, por la que usted quiera poner ahí también. No, no se preocupe.
0: Caramba, bueno, pues ahorita viene una de Cuarto de Milla.
1: Hay saludos para Roy, para Víctor, para Javier y para Mauricio.
0: Seguro que sí. ¿Qué te parece? Te pongo el Zacatecas.
1: Ya digo, muy buena canción.
0: Eso es todo. Bueno, pues muchas gracias. Fíjate más. Pues aquí estamos, ¿verdad?

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